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1: 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Este soy yo. 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
1: Yo creo en muchas cosas que no he visto, y ustedes también, lo sé. No se puede negar la existencia de algo palpado, por más etéreo que sea. No hace falta exhibir una prueba de decencia de aquello que es tan verdadero. El único gesto es creer o no. Algunas veces hasta creer llorando. Se trata de un tema incompleto porque le falta respuesta. Respuesta que alguno de ustedes quizás le pueda dar. Es un tema en Technicolor para hacer algo útil.

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1: Tan bueno, qué tan rico a esta hora de la mañana, con la bendición de Dios. Hermanitos, amables oyentes, mi patojito, un saludo especial. Nos dirigimos a ustedes para saludarlos con este calor humano que siempre nos ha caracterizado, con ese deseo de entregarle los conocimientos, la guía y una verdadera orientación para que los atormentados por sus problemas y dificultades tomen el camino y avancen hacia el éxito en esta nueva emisión de su programa Secretos y Misterios del Llano. Los invitamos a conocer las leyes que rigen el universo y los secretos científicos con los cuales todos, sin excepción, podrán lograr el éxito. Muchas personas hablan constantemente de fracaso, de pérdida, de desilusión, y se habitúan tanto a estas situaciones que permanecen siempre en el fracaso absoluto. Se olvidan que como seres humanos poseemos una energía vital, una inteligencia suprema, unos conocimientos precisos que deberían ser los que nos lleven al éxito. No podemos desconocer que muchos son las personas que luchan y pocos son los que triunfan dentro del maremano de la vida. Se confunden y se desvían del cambio, dejándose abayazar por los problemas, y no solo por los problemas, sino por los acontecimientos nefactos que son los que en un 95% tienen la culpa de tantas desgracias. Nos referimos, hermanitos, a la utilización de recursos mágicos, a la realización de rituales satánicos, a la colocación de males hechizos y demás vejámenes. Cuando una persona nos solicita ayuda, ya sea por carta o en forma personal o por mensaje de WhatsApp, nosotros entramos a estudiar de manera científica su situación y especialmente entramos a descubrir el origen del mal, y siempre encontramos elementos de toda clase, botellas camufladas dentro de los negocios, sustancias activas para enfermar a una persona. Por eso yo les hago un llamado y les hago una invitación: hay que protegerse. Un cuerpo sin protección es un cuerpo blanco para la maldad. 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Bueno, la receta de este su servidor, voy a hablar de la gastritis y tengo la fórmula. Hay personas que mantienen de un genio que parece que desayunaran con alacranes. Estas personas mantienen con un dolor en la boca del estómago, una fatiga, esa fatiga crónica, esa sensación que le quema, que le arde el estómago y en ocasiones les da vómito, hasta con sangre. En muchas ocasiones van a defecar y las heces están como con sangre y hay pérdida de peso. Sienten el estómago como lleno, tienen el problema de la gastritis. Es que ahora, con esta ansiedad, con este estrés, con este comer a deshora, con ese excesivo consumo de café, de bebidas alcohólicas, pues incrementa el problema de la gastritis. ¿Qué cantidad de personas sufriendo la gastritis? Pues bien, la fórmula para la gastritis, las plantas medicinales, el cálamo aromático, se consigue, ¿no? El cálamo aromático, las flores de caléndula, las semillas de hinojo. Se cocinan las tres plantas en un litro de agua durante 10 minutos. Se deja reposar, le agrega una cucharadita de miel de purga y va a tomar un pocilladito antes de cada comida y va a ver los resultados muy importantes en el problema de la gastritis. Los voy a dejar, Dios me los bendiga.
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Muy buenos días a todos nuestros amables oyentes que en el día de hoy nos escuchan y nos sintonizan en este maravilloso programa Un Minuto con su Salud, a nombre de la Casa del Marañón Verde. 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Nadie tiene esta riqueza allí en esas selvas inhóspidas y húmedas, donde se consigue el borojó, chontaduro y el noni. Espectacular, oyó. Y los tríbulos terrestres, pues vienen de allí, de la parte de Antioquia. Tríbulos terrestres, una gran planta que se le denomina, viene de la parte de Antioquia y también apartado lo que es el Chocó, también se cultiva mucho esta planta, que es espectacular para la parte hormonal, que es espectacular para la parte de la potencia, la eyaculación precoz y todo lo que tiene que ver con la hormona y el aparato reproductor del hombre. Pero también tiene otras dos combinaciones más, que una es de la China, como es el ginseng rojo, allí una raíz que está sembrada a 1 metro bajo la tierra, recoge todos los extractos, los oligoelementos, y el ginkgo biloba, una maravillosa hoja que trabaja la parte circulatoria. 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
2: Y en la radio de ahora son las 5:38 minutos y a esta hora desde Maicao, corazón comercial y cultural de La Guajira, te saludamos con el alma. Gracias por permitirnos entrar a tu hogar, a tu trabajo, a cada mañana. Bienvenidos a nombre del informativo Avance, hoy 14 de septiembre de 2026. Aquí nos encontramos para compartir lo que pasa en nuestra ciudad, en nuestra región y el país. Una nueva mañana comienza y lo hacemos junto a ustedes. Sean todos bienvenidos. En la parte técnica nos acompaña Lorenzo Gutiérrez y Samir Cure. En la parte periodística, pues más tarde nos estará acompañando Valerio Julio, y en los deportes y en la parte pues de ciudadanía nos estaría acompañando nuestro amigo Carlos Pastrana, el comunal. En la parte, en la coordinación general, nuestra Ayelen, que pues tampoco pues no ha llegado todavía, pero estamos aquí para relatarle toda la información que hemos preparado para ustedes, para que salga bien informado, pero sobre todo dándole gracias a Dios por este nuevo amanecer que nos permite ingresar día a día a sus hogares. 5:39 minutos de la mañana, vamos con nuestros titulares.
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2: Con las diferentes colonias que se encuentran en el municipio, se busca fortalecer la cadena de turismo de Maicao. El Consejo Municipal de Maicao concedió facultad al Tránsito Municipal para adelantar iniciativas que van encaminadas a beneficiar a conductores que tengan comparendos y descuento hasta del 100%. Colegio Liceo del Caribe Maicao celebró con alegría su vigésima fiesta de las frutas. Acciones operativas dejan 7 capturas por diferentes delitos en el municipio. Policía captura a hombre con más de 100 dosis de sustancias estupefacientes en Riohacha. Las autoridades dejan 2 capturas y un adolescente aprehendido en la capital. Golpe al ELN en La Guajira. Millonaria suma de dinero en efectivo. 4 capturados y un importante arsenal de guerra fueron incautados. Alcalde de Riohacha presenta a Corpo Guajira resultados en adecuación de celda transitoria. La administración de General Orlando Choles avanza en la modernización de la estación de bombeo Unidos de Alcantarillado. Se cumple la palabra, el agua del cercado llega a San Juan del Cesar. Se gestiona ante el Ministerio de Transporte la continuidad de proyectos viales estratégicos para La Guajira. Cerrejón Media Luna, una historia de diálogo, inversión y comunidades resilientes. Policía adelantó jornada de prevención de la conducta suicida con niños y adolescentes en Riohacha. ICBF rechazó hurto en hogar comunitario de Barrancas que afectó temporalmente la atención de 24 niños. Celda agotada y cientos de toneladas de basura, la alerta ambiental que enfrenta Riohacha. Festival Río de la Hacha conectó a jóvenes con la memoria musical o historia de la ciudad. Asojuntas que después de años de espera, el circuito Riohacha 9 ya está en operaciones. Estas y otras informaciones estaremos desarrollando en nuestra presente emisión. En Colombia son las 5:41 minutos.
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2: Cinco cuarenta y dos minutos de la mañana y hasta ahora hacemos un repaso de los titulares de la prensa nacional. Fabio Arjona, ministro de Ambiente, aseguró que no permitirá que haya afectaciones ambientales por obras del canal del dique. El jefe de la cartera dijo que vigilará las intervenciones vinculadas al proyecto y respaldó la conservación de puntos críticos como el Corchal y el Golfo de Morrosquillo. Natalia Ponce de León se integró al gabinete de la Espriella. Tendrá importante labor diplomática en España. Su nombramiento fue confirmado por el embajador de Colombia en España, el senador Carlos Felipe Mejía. Fiscalía le imputará un tercer delito a Laura Sarabia por caso del polígrafo a Marel Bismesa. Abogado de la funcionaria, no pudieron llegar a un acuerdo con el ente acusador antes de la ausencia del lunes. Mintransporte asegura que en octubre de 2027 entrará en operación el túnel del Toyo, la vía al mar Gonzalo Mejía Trujillo, corredor estratégico para la conexión entre Antioquia, Medellín y la región de Urabá, ya tiene una fecha estimada para entrar en operación. El Centro Democrático responde a la semblanza de Alonso Salazar sobre el liberalismo de Uribe. El partido aclaró la postura ideológica de su fundador tras la publicación del exalcalde de Medellín en El Colombiano. Esto fue lo que dijo la colectividad. La UNEP le suspende esquema de seguridad a Levi Rincón. Tenía dos escoltas y una camioneta. El activista aseguró que la detención se produjo pese a que su evaluación de seguridad determina un nivel de riesgo extraordinario. Policía Nacional destruyó una pista clandestina e inhabilitó una infraestructura para el procesamiento de cocaína en Buenaventura. La paz total la atraviesa entre expansión armada y la defensa de los diálogos territoriales. Esta es la radiografía de un fracaso consumado. Camilo González Pozo, ex jefe negociador del Estado, Francisco Barbosa, ex fiscal general de la Nación, y el académico de la Universidad de La Sabana, Nicolás Mayorga, analizaron para Infobae Colombia el balance que dejó la política impulsada por el gobierno Gustavo Petro y a la que le puso final Abelardo de la Espriella. Gobernadora de Chocó informó que búsqueda de avioneta se concentra en zona rural del Tabo, del Tado. Ejército despliega un helicóptero. Nubia Carolina Córdoba Curi señaló que autoridades, comunidades y equipos de rescate participan en el rastreo de la aeronave. Respaldo a la medida implementada por el Mintransporte sobre carro casa fotomultas. Representantes y senadores dieron su apoyo a la medida del Ministerio de Transporte. 5 de la mañana con 45 minutos. Ya cerramos con el desarrollo de nuestras informaciones. Con las diferentes colonias que se encuentran en el municipio, se busca fortalecer la cadena de turismo de Maicao. Nuestra ciudad es mucho más que un pueblo comercial fronterizo, es un territorio de más de 100 barrios y colonias, cada uno con su historia y su gente y su encanto. Fortalecer el turismo de Maicao es reconocer que cada sector tiene algo valioso que mostrar y que juntos formamos un destino lleno de cultura, tradición y calidez. Desde la Oficina de Desarrollo Económico se vienen haciendo importantes proyectos con las etnias ubicadas en el territorio, en aras de fortalecer el turismo de la región. Así lo explicó Angie Carrillo, de la Oficina de Turismo de Maicao.
7: Claro que sí, Carlos, tú lo acabas de decir. Aquí estamos dando esos pasos, esas indicaciones a todas aquellas empresas o emprendimientos que están con la luz encendida hacia el turismo. Hoy hoy estamos diciéndoles el camino que debe seguir es este, en términos legales, en términos financieros, en términos de cómo se cuenta la historia de Maicao a través de las técnicas de relatoría. Entonces, interesante porque estamos teniendo todo un trabajo articulado con entidades como Cámara de Comercio, Universidad de La Guajira, Gestión de Unidad de Riesgo, y bueno, nos trajimos a una persona profesional en guianza turística con el propósito de darnos esos tips de cómo manejar grupos de turistas para que todos aquellos que ya han tomado la iniciativa de hacer parte de la cadena de turismo de Maicao tengan esa capacidad instalada al momento de iniciar. Hoy estamos con todas las etnias que hacen parte del municipio. Hoy tenemos a nuestros hermanos indígenas Wayuu, a los Zenúe, tenemos a Paisas, hoy tenemos Cancuamos, hay equipos libaneses y ya hay operadores turísticos que ya tienen experiencia en el campo, pero que quieren fortalecerse todos esos detallitos que de pronto están por ahí flaqueando.
2: Es decir, que lo que ustedes buscan es que ellos pertenezcan a la cadena de turismo del municipio de Maicao y se amplíe.
7: Sí, señor. El propósito es que todos aquellos emprendedores o empresarios que están pensando ya apuntarle al turismo puedan entrar a la cadena de valor turístico con una capacidad instalada en formación.
2: ¿Cuántas personas están asistiendo hoy acá?
7: 50 personas tenemos hoy entre operadores turísticos y diferentes personas de la comunidad en general.
2: En esta reunión se contó con el apoyo de la Cámara de Comercio, la Universidad de La Guajira y otras entidades. La iniciativa es que todos los empresarios tengan sus documentos al día y puedan prestar un mejor servicio al turista. Así lo explicó Shadi Sab, nos explica sobre este tema.
4: Bueno, muchísimas gracias. Desde la Cámara de Comercio la perspectiva es clara. Es importante que todas aquellas personas que estén con el interés de prestar servicios turísticos conozcan que existe el Registro Nacional de Turismo que les da visibilidad ante los turistas, porque su propósito es generar confianza ante esos viajeros que pueden venir hacia el municipio y hacia el departamento también para tomar los servicios turísticos que haya disponibles en la región. A través del Registro Nacional de Turismo, digamos, lo que se da es visibilidad, confianza a esos viajeros, y la Cámara de Comercio que lleva ese registro, pues en este momento lo que estamos haciéndoles es informando a la población de que es obligatorio para todas aquellas personas que desarrollan esta actividad turística.
2: Shadi, ¿cuáles son esas obligaciones que deben tener estos comerciantes a la hora de que un viajero llegue a este municipio? ¿Cuáles son las obligaciones de ellos?
4: Bueno, lo importante de todo esto es destacar que la formalidad en la actividad es el core del negocio, ¿no? Un empresario que preste servicios turísticos tiene que estar formalizado. Y además, para estar formalizado, tiene que estar con su registro mercantil vigente y adicionalmente con el Registro Nacional de Turismo también actualizado. Entonces, como obligaciones iniciales son esos, tener sus registros vigentes para darle confianza al viajero o al visitante turista que viene al municipio.
2: 6:50 minutos de la mañana, bueno, y con esta estrategia se busca es fomentar y ampliar más la cadena turística y que haya más empresarios en el municipio para poder atender al comerciante o al viajero que llega a esta zona del país. 6:50 minutos.
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2: A las 6:51 hacemos un viaje por la máquina del tiempo y iniciamos en el año 1545, donde inicia el poblamiento de Nuestra Señora Santa María de los Remedios del Cabo de la Vela. Hoy, Riohacha es cuna de perlas, de historia y de nuestra Guajira, 481 años. Vamos al año 81 a.C., muere Tito Roma y asume Domiciano. Vamos al año del 458. Terremoto en Antioquia deja 80.000 muertos. Vamos al año de 1224. En San Francisco de Asís recibe los estigmas en el monte Albernia. 1752. Inglaterra adopta el calendario gregoriano. Se acuesta el 2 de septiembre y se levanta el 14. 1791. Luis XVI acepta la primera constitución de Francia. Vamos al año de 1812. Napoleón Bonaparte entra en una Moscú vacía e incendiada. 1814. Francis Scott Key escribe el himno de Estados Unidos al ver la bandera en Baltimore. 1829. El Tratado de Adrianópolis, Grecia independiente. 1847. Tropas de Estados Unidos toman la Ciudad de México. Vamos al año de 1886. Patentan la cinta de máquina de escribir. 1901. Theodore Roosevelt jura como el presidente más joven de Estados Unidos. 1917. Kerensky proclama la República Rusa. 1988. El huracán Gilberto, categoría 5, arrasa al Caribe y golpea con marejadas hasta La Guajira. Vamos al año 2000. Cae Fujimori en Perú por el video de Montesinos. Vamos al año 2002. Capturan en Karachi a Ramzi Benazib, cerebro del 11 de septiembre. Vamos al año 2010. Francia prohíbe el burka en lugares públicos. Vamos a los nacimientos. ¿Quiénes nacieron un día como el 14 de septiembre de 1486? Heinrich Cornelius Agripa, alquimista alemán. 1769. Nace Alexander von Humboldt, el sabio que en 1801 describió a Riohacha, sus perlas y sus salinas de Manaure. Quienes también nacieron un día como hoy, pero del año de 1920. Mario Benedetti, escritor uruguayo. Vamos al año de 1947. Sam Neill, actor de Jurassic Park, nació un día como hoy, 14 de septiembre. Vámonos a los fallecimientos. 1321. Dante Alfieri, en Ravenna exiliado. 1982. Grace Kelly, princesa de Mónaco. Vámonos a las celebraciones. ¿Qué se celebra un día como hoy? Hoy cumpleaños Riohacha, 481 años, la perla más antigua de América, de ranchería, de parieros a capital de La Guajira. Felicitaciones a todos los ribacheros que hoy están de cumpleaños. 471 años cumple la capital de La Guajira. México, Día del Charro y del Día del Locutor. Don Carlos, hoy se está celebrando el Día del Locutor en México. Y en Argentina también se celebra el Día del Cartero y Día del Boxeador. A todos, pues, en la capital, pues, hoy deseamos un feliz cumpleaños a todos los riohacheros y a todas esas personas que hoy pertenecen a esta linda capital de La Guajira, que está cumpliendo 481 años de existencia. 5 de la mañana con 56 minutos.
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4: Seis de la mañana con 2 minutos en Colombia y continuamos con más información en el informativo Avance. Pero antes le damos la más cordial bienvenida a nuestro amigo y colega Carlos Pastrana. Carlos, buenos días.
5: Buenos días, nuestra amable audiencia, compañero Carlos y los amigos acá en control, Samir y Lorenzo. Bueno, decirle hoy, Carlos, que para el día jueves hay noticias de entrega de obras sociales acá en uno de los barrios de la Comuna 5 del municipio de Maicao. Está Carlos Mario Arrieta preparándose para esa gran actividad que más adelante pues estaremos anunciando, y lo mismo las festividades que se dieron en el barrio Cristo Vive y entrega de aguas en algunos barrios Maicao. Estos son como titulares de nuestro informe del día de hoy.
4: Ah, pero qué bueno que hoy el barrio pues, Cristo Vive, ¿no? Hizo su fiesta.
5: Sí.
4: Ah, pero qué bueno, felicitaciones para todos ellos. Y en otras informaciones, el Consejo Municipal de Maicao concedió facultades al tránsito municipal para adelantar iniciativas que van encaminadas a beneficiar a conductores que tengan comprendos y descuentos hasta el 100%. Reducir los intereses moratorios progresivamente por sanciones e infracciones a conductores que tengan comparendos y que no han podido resolver o pagar. Es el momento para que aprovechen esta oportunidad que brinda el tránsito municipal. Así lo dio a conocer su director, Darwin Larrada, al informativo Avance.
6: Buenos días a toda la comunidad maicaera y regional. Sí. Sumado a la gama de beneficios que venimos gestionando y que hemos venido logrando, esta última me parece una de las acertadas, puesto que va directamente a los habitantes del municipio de Maicao, donde el Consejo Municipal nos ha aprobado un acuerdo, el acuerdo 014, el cual nos concede facultades para poder reducir progresivamente los intereses moratorios por sanciones e infracciones a los habitantes del municipio, a todas aquellas personas que tengan comparendos en el municipio de Maicao.
4: ¿Qué otras sanciones viene haciendo el tránsito?
7: ¿Y de cuándo vienen haciendo esta campaña?
6: Bueno, mira que esta gestión se elaboró pensando en darle esa oportunidad aquellos contribuyentes o aquellas personas que tienen infracciones y que van en busca de un empleo a veces, o que tienen una cuenta bancaria y son embargadas porque tienen un comparendo que no han solucionado. La idea de nuestro alcalde Miguel Felipe Aragón y del tránsito municipal es dar todas las oportunidades, dar todas las herramientas. Son herramientas que estamos utilizando para que ellos vengan, se acerquen y arreglen su situación. Estos beneficios, Carlos, si te das cuenta, en un año que tenemos que estar aquí en la dirección de tránsito, hemos logrado muchos avances, gracias al Señor, y la gloria sea para Él, tanto en la parte de la infraestructura, en la parte de movilidad.

0: actividad. Fíjate que hoy pasamos de ser un municipio que el año pasado aportó fue el número uno en el aporte de víctimas mortales, a hoy bajar a un tercer nivel. Entonces, fíjate que sí hemos trabajado en esa parte.
1: ¿Usted va a hacer esta campaña hasta cuándo, doctor?
0: 31 de diciembre es el fin de la campaña. Es un acuerdo temporal que nos ha concedido el Honorable Consejo Municipal. ¿En qué consiste ese acuerdo, Carlos? Bueno, desde el 31 de agosto que nos aprobaron el acuerdo hasta el 31 de octubre, hay un 100% de descuento en los intereses moratorios de cada sanción o comparendo. Ya. Hay comparendos o sanciones más bien, de que son más altos los intereses que la misma sanción. Entonces fíjate la importancia que es obtener este acuerdo. Del 1 de noviembre al 30 de noviembre hay un 50% de descuento. Y del 1 de diciembre hasta el 31 de diciembre un 50%. O sea que sería 100, 75 y 50%.
2: Ahora escuchemos la opinión de los gremios de motos sobre estas campañas que viene adelantando la entidad y que va en beneficio de los conductores.
3: Soy el presidente de la asociación Asomoxa aquí en Maicao y soy de la veeduría de movilidad y tránsito de Maicao.
1: Bueno, la importancia para ustedes conductores, estas campañas que viene realizando el tránsito municipal, que va en pro del beneficio de ustedes conductores.
3: Hombre, importantísimo y llega una época muy buena en la cual Maicao se encuentra bastante abatido por la ausencia de transeúntes venezolanos debido al nuevo decreto del presidente, pero esto desmotiva a que tengamos nuestros papeles el día, y la oportunidad que nos da hoy el director del tránsito es para que tengamos ese don, ese privilegio de poder sanear nuestras deudas y colaborar y contribuir con la movilidad aquí en Maicao. Es un placer, ¿verdad?, que es un gusto que estemos aquí reunidos para llevar esta campaña a todo el pueblo maicaero y que todos tengamos esa posibilidad, esa oportunidad de sanear nuestras deudas.
4: En verdad que me pone muy contento la iniciativa que ha llevado Tránsito Municipal, ya que esto le da oportunidad a muchos conductores que de pronto están en la informalidad de poder adquirir sus documentos. Alguien quiere tener una licencia, pues esto, ponerse al día con esta oportunidad, va a tener la posibilidad de obtener su licencia. Esto aporta mucho también a lo que es la seguridad vial. Alguien que maneja de manera informal, que nunca ha ido a una academia, pues comete muchas imprudencias. Ya una persona que se sienta libre sin comparecer para poder sacar su licencia, allá va a aprender para poder salir a las calles, a respetar lo que son las señales de tránsito, a respetar lo que es la seguridad vial. Entonces nos pone muy contentos, ya que esta iniciativa, pues de la mano de Tránsito Municipal, en cabeza de la administración municipal de Miguel Felipe Aragón, entonces esto nos tiene contentos a nosotros, ya que estas oportunidades se están dando de tener documentos al día.
2: Bueno, ahí escuchamos a los conductores hablando sobre esta buena iniciativa que tienen que aprovechar, que eso va hasta el 30 de diciembre y que, bueno, hay unos descuentos de hasta el 100%. 6:08 de la mañana. Y a esta hora, 6:08 de la mañana, vamos con el estado del tiempo que nos tiene Lady Rodríguez del SAT de Corpo Guajira, quien nos habla sobre cómo estará el clima durante esta semana. Buenos días, Lady.
5: Muy buenos días y bienvenidos al pronóstico del estado del tiempo semanal para el departamento de La Guajira para la semana comprendida entre el 14 y el 20 de septiembre. A lo largo de esta semana se estima el tránsito de las ondas tropicales número 49 y 50 sobre el norte de Colombia, condición que podría dejar mayor probabilidad de lluvia, especialmente hacia el inicio y mitad de semana. Es probable que durante estos días se den algunas lluvias, particularmente en los municipios del centro y sur del departamento, así como en sectores de alta montaña en horas de la tarde. En el resto del departamento, es decir, hacia zonas de alta montaña, la probabilidad de precipitaciones a lo largo de esta semana es baja. Asimismo, se estima que los días que tienen menos probabilidad de lluvia, es decir, después del día miércoles, estimamos altos niveles de radiación solar, sensación térmica alta, especialmente durante las primeras horas de la mañana y durante la tarde, condición que puede favorecer episodios de estrés térmico, deshidratación, por lo que recomendamos mantener una adecuada hidratación, reducir la exposición prolongada al sol, utilizar ropa ligera y de colores claros, permanecer en espacios frescos y ventilados, así como evitar realizar actividades físicas intensas durante las horas de mayor temperatura y radiación solar. importante hacer vigilancia continua porque tenemos alta probabilidad de incendios en la cobertura vegetal, particularmente en algunos sectores de Alta y Media Guajira, donde tenemos alerta roja y alerta naranja en sectores del sur. Es importante reportar cualquier inicio de incendio forestal a las autoridades competentes. En sectores del litoral costero se estiman que las olas puedan alcanzar iniciando la semana inclusive hasta 2 metros, por lo que es importante antes de zarpar consultar con la Capitanía de Puertos y antes de hacer uso de las playas, tomar todas las recomendaciones de los entes territoriales y acatar la información de las Capitanías de Puerto referente al uso de las playas. Esto en pronóstico, informa Lady Rodríguez, que tengan todos un buen inicio de semana.
2: Igualmente para usted, muchas gracias, Lady, por el informativo, por la información pues sobre el estado de tiempo para esta semana. 6:11 minutos y a esta hora damos cambio a nuestro amigo Carlos Pastrana.
6: Bueno, vámonos con nuestro primer segmento de noticias comunales. Los líderes comunales, Carlos, no se quedan quietos, ellos no esperan que la unidad llegue de riesgo, que vengan a traerles el agua. Ellos están gestionando por cuenta propia, ya sea con las albercas comunitarias que se encuentran allá en sus barrios, ya sea con algunos amigos, personas o empresas que tienen carro tanque, que les pueden donar agua. Ellos se las están jugando con eso, y en el caso del barrio Jairo Venera, que tenemos a la presidenta de la acción comunal, Yurani Pushaina, una indígena que entró con las pilas puestas. Ella es guayú, pero está ahí con ganas de trabajar por su comunidad. Ella pues nos envía unos audios donde manifiesta de la actividad de unos viajes de agua que llevó a su comunidad.
7: Le damos gracias a Dios por esa bendición, por esa hermosa labor de la mano de Ecopetrol junto con el alcalde Miguel Felipe y su equipo. Su hermoso equipo, el señor García Miranda, por haber dado esa bendición. Dios me los bendiga a todos. Muy agradecida, muy feliz de esta hermosa labor. Le habla acá la presidenta Yurani Pushaina, presidenta del barrio Jairo Venera. Es llevarle agua a todas las casitas, a todas las personas de escasos recursos, bueno, la mayoría que viven aquí en el barrio Jairo Venera, madres solas, personas con discapacidad. Gracias a Dios entró esa bendición de agua, personas sin empleo. Y eso, estábamos secos con esta sequía, hay que darle gracias a Dios, gracias al equipo de Ecopetrol y el alcalde Miguel Felipe Aragón, de la mano con el señor García Miranda. Esa es una bendición, esa es una hermosa labor con esta sequía, en esta sequedad que estamos viviendo aquí en Maicao.
6: Bueno, eran las palabras de la presidenta de la acción comunal del barrio Jairo Venera. Barrio Jairo Venera queda ubicado al lado del barrio Villa Maicao, Mingocando, comuna 5, ya en la zona, pues, en vía Paraguachó, puede decir. Bueno, esto lo hizo ella, también la Anilvia Ospino, que también se ha aliado con Wilmer Mendoza del barrio Rarieta, del cual existe un pozo, y de ahí también toman agua en algunos carros tanques y llevan a sus comunidades. Qué bien que los líderes se estén moviendo en esta sequía que está sucediendo. No solamente ellos, estaremos acá abordando muchos dirigentes comunales y ediles que están trabajando porque lo que se avecina es grande, que es el fenómeno del Niño. Cruzamos ya a otra noticia comunal en lo que tiene que ver con las fiestas patronales que se realizaron en el barrio Cristo Vive. Barrio Cristo Vive está ubicado allá en la comuna número 4, al lado del barrio Galán. El barrio Cristo Vive cumplió 11 años de existencia. El presidente José David Rodríguez Rangel lo bendice. La comunidad Cristo Vive seguir avanzando, dice por acá, esta comunidad, y que Dios sea dándole a todos el progreso. Este barrio pues tiene al lado un arroyo que los afecta también. No fue la fiesta completa, porque ellos tienen un arroyo que también denuncian los moradores, que es el arroyo Parranteal, es un brazo que cruza por ahí, que está totalmente estancadas unas aguas negras y llenas de basura. También piden que les ayuden a solucionar este problema, a canalizar, dicen ellos, que lo viene afectando. Nuestro primer segmento de noticias comunales, Carlos, en el informativo de la mañana a las 6:15 minutos.
2: Así es, a las 6:15 minutos continuamos con más información. Le cuento que el Colegio Liceo del Caribe de Maicao celebró con alegría su vigésima fiesta y reinado de las frutas. El Colegio Liceo del Caribe vivió una jornada llena de color, sabor y tradición al celebrar su vigésima edición de la fiesta y reinado de las frutas, un evento que reúne a estudiantes, docentes, familias y miembros de la comunidad educativa en torno a los productos naturales de nuestra región.
8: Lo que buscamos es hacer lazos de amor, lazos de esperanza en cada familia caribeña, ya que los niños deben venir con sus papás a regalarles tiempo, presencia, calidad, para que ellos sientan que el núcleo familiar está presente. Los vestidos son hechos por diseñadores maicaeros, muchos por familiares y otros que han venido de la costa. Queremos resaltar toda la cultura de la Guajira y de toda la costa en general. Claro que eso es lo que buscamos, hacer lazos familiares, donde la familia sea esa red primaria de apoyo para cada uno de nuestros jóvenes que a veces toman decisiones que transforman toda una sociedad, que tocan toda una familia, y queremos decirle sí a la vida, sí a la vida, que el joven sueñe, que el joven se levante, que luche por cada plan y por cada meta que ha organizado en su mente, en su corazón, la haga realidad.
2: Esta fiesta tiene como objetivo principal promover la alimentación saludable, resaltar la riqueza agrícola de la Guajira y fomentar el amor por los productos locales. Durante la actividad, los estudiantes presentaron exposiciones creativas, degustaciones y muestras artísticas donde las frutas fueron las protagonistas.
9: Porque es una fruta muy rica, deliciosa y tiene unos colores muy asombrosos y representa la hermosura y la dulzura de las mujeres.
1: ¿Contenta de participar en este reinado?
9: Sí, porque es una cosa que siempre había soñado y siempre estoy orgullosa de representar a mi salón y a mi colegio.
10: Excelente, me siento muy agradecida de pronto con todos los que asistieron a este evento apoyando al Liceo del Caribe cada momento que realizan una actividad, y pues estoy más orgullosa porque soy docente y me encantan este tipo de actividades.
1: ¿Qué dice el participante?
11: No, contento con ver a todos los compañeros aquí acompañándonos, los padres de familia también.
2: La participación de los padres de familia que asistieron al evento fue fundamental porque apoyaron cada actividad realizada por sus hijos.
12: Maravillosa esta iniciativa porque además de enseñarle a los estudiantes hábitos y estilo de vida saludable a través del consumo de la fruta, también estamos promocionando, incentivando más bien el emprendimiento, que los estudiantes le pierdan ese miedo a vender, a ofrecer. Y eso por supuesto desarrolla todas las habilidades que los estudiantes pueden más adelante aprovechar para su desarrollo, por supuesto.
13: Bueno, ya llevamos aquí más de 5 años. Tengo 4 niñas acá en Lidelca, uno de los mejores colegios con mejores ideas para estos eventos recreativos que tiene nuestra niñez y nuestra juventud aquí en nuestro municipio, hermano. Indudablemente, así como estaba observando, tenemos reinado, venta, enseñamos a los niños los emprendimientos y bueno, tantas cosas bonitas que hace esta actividad lúdica de nuestro colegio.
2: Las directivas del Liceo del Caribe expresaron: cumplir 20 años celebrando la fiesta y reinado de las frutas es un motivo de orgullo. No solo compartimos alimentos, sembramos conciencia sobre la importancia de cuidar nuestro cuerpo y valorar lo que la tierra nos da. Gracias a las familias que acompañan este sueño educativo, la jornada concluyó con gran entusiasmo, dejando una enseñanza clara: comer sano es vivir mejor, y en Maicao tenemos todo lo necesario para lograrlo.
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2: El Colegio Liceo del Cali. 6 de la mañana con 21 minutos. Y continuamos con más información en el informativo Avance. Acciones operativas dejan 7 capturas por diferentes delitos en el municipio fronterizo. El primer procedimiento se registró en la calle 16 con carrera 2, este barrio Jorge Arrieta, donde uniformados adelantaban labores de vigilancia y control. En el lugar fue capturado un hombre de 26 años de edad, quien se encontraba al interior de un establecimiento abierto al público y portaba un arma de fuego tipo pistola de fabricación industrial calibre 9 milímetros, junto con un proveedor. Al solicitarle la documentación que acreditara su legal porte, manifestó no contar con ella, por lo cual se procedió a materializar su captura por el delito de fabricación, tráfico, porte de arma de fuego. El capturado fue dejado a disposición de la Fiscalía Uri de este municipio. De igual manera, en el kilómetro 87 de la vía que comunica a Paraguachón con Maicao, durante actividades de patrullaje, control y prevención, los uniformados realizaron una solicitud de antecedentes a un hombre de 38 años de edad, encontrando un requerimiento judicial vigente luego de ampliar la información con unidades de policía judicial. Se estableció que la orden había sido emanada por la autoridad judicial de la jurisdicción penal militar dentro de un proceso por el delito de abandono de servicio para el cumplimiento de la condena. Por tal motivo, se materializó la captura por orden judicial y fue dejado a disposición de la autoridad competente. En otro procedimiento desarrollado en la calle 16 con carrera 19, mediante planes de prevención y control de personas y vehículos, fue capturado un hombre de 28 años de edad, a quien durante el registro personal le fueron hallados 102 gramos de marihuana. El ciudadano fue capturado y puesto a disposición de la autoridad competente por el delito de tráfico, fabricación o porte de estupefacientes. Asimismo, en la carrera 19 con calle 23, barrio Pastrana, fue capturada una mujer de 45 años de edad, quien al parecer habría incumplido una medida de protección y una orden de alejamiento provisional vigente relacionada con un proceso de violencia con el contexto familiar. El procedimiento se originó tras la atención de un motivo de policía reportado a través de un dispositivo institucional, donde los uniformados fueron informados sobre la presencia de la mujer en una vivienda, pese a la existencia de la medida. La documentación correspondiente fue presentada ante los uniformados y la persona fue puesta a disposición de la autoridad competente por el delito de fraude a resolución judicial o administrativa de policía. También fueron materializadas dos capturas por el delito de violencia intrafamiliar agravada emanada de un juez penal municipal. Finalmente, mediante plan de solicitud y verificación de antecedentes, fue capturado un hombre que presentaba un requerimiento judicial vigente por el delito de lesiones personales, siendo puesto a disposición de la autoridad judicial competente para continuar con los respectivos procesos. A las 6:24 minutos, hacemos un recorrido por el departamento de La Guajira, iniciando en Villanueva con Junior Relagos. Junior, buenos días, ¿cómo amanece Villanueva?
18: Compañero, gracias. Información en nuestra alianza noticiosa desde los estudios de Viva FM en Villanueva. Los llamados trabajos de mantenimiento en la línea que transporta la energía desde Valledupar hacia varios municipios del sur de La Guajira volvieron a generar inconformidad entre los usuarios. Durante la jornada de ayer, Villanueva y otras poblaciones de esta zona permanecieron sin servicio de energía eléctrica desde aproximadamente las 7 de la mañana y hasta cerca de las 9 de la noche, debido a los trabajos previamente anunciados por la empresa responsable del servicio, que había anunciado que el mantenimiento se haría desde las 6 de la mañana hasta las 4 de la tarde. Sin embargo, para muchos usuarios la molestia no termina con el regreso de la energía. La ciudadanía cuestiona la efectividad de estos mantenimientos, teniendo en cuenta que, según denuncian, las fluctuaciones y fallas en el servicio continúan siendo frecuentes. De hecho, anoche, menos de 30 minutos después de restablecerse el servicio, se registraron fuertes bajones de energía en diferentes sectores. Y la situación no terminó allí. Pasada la 1 de la madrugada, nuevamente se presentó una interrupción del servicio, aumentando la preocupación entre los usuarios por posibles afectaciones a electrodomésticos y equipos eléctricos. La comunidad pide explicaciones sobre los resultados de estos trabajos y especialmente conocer si los mantenimientos que dicen realizan realmente están solucionando problemas de la línea o si se trata de intervenciones que no están evitando las constantes fluctuaciones e interrupciones. Mientras tanto, habitantes de Villanueva y los municipios del sur de La Guajira continúan reclamando un servicio de energía más estable y confiable. Soy Junior de la Hoz, continúen compañeros en estudios con más noticias.
2: Junior, gracias a usted por la información desde Villanueva y que tenga también un inicio de semana bendecido. De Villanueva vamos a Albania con Julio César Payre. Julio, buenos días, ¿cómo amanece la Princesa Negra?
19: Gracias, compañero, buenos días. Una emocionante y gloriosa jornada para la ciencia y la tecnología en el municipio de Albania se registró en las últimas horas, luego de confirmarse que el equipo Kaibosh conquistó el segundo lugar en el juego de robot dentro de la competencia nacional de robótica. Los estudiantes de la delegación local, quienes venían liderando las fases técnicas del certamen, explotaron en grito, alegría y abrazos y júbilos desbordados al conocer los resultados oficiales de la gran final. De acuerdo con el informe técnico emitido por los jueces de la competencia, el conjunto guajiro logró sostener su altísimo nivel de programación Ingeniería Express, superando las delegaciones de las principales capitales del país y asegurando su posición de honor en el podio entre los 40 exigentes participantes de toda Colombia. Funcionarios de la organización destacaron la precisión, la destreza y la estrategia de los jóvenes en el tablero digital de asalto científico. Este subcampeonato nacional se suma al gran logro obtenido por la carrera o la cantera infantil el fin de semana anterior en Cundinamarca, consolidando un proceso educativo impecable que llena de profundo orgullo a los habitantes de los diferentes barrios del departamento, demostrando que las zonas rurales urbanas del norte del país hay talento de sobra para liderar la innovación tecnológica a gran escala en este sector del departamento de La Guajira. Felicitaciones al equipo Kaibosh del municipio de Albania. Por otro lado, tenemos que decir que una destacada, oportuna y prioritaria jornada de salud mental y acompañamiento comunitario se ejecutó en el municipio de Albania luego de confirmarse que las autoridades locales lideraron un espacio técnico de reflexión con los jóvenes de la institución educativa María Auxiliadora. El despliegue preventivo se realizó de forma exacta en el marco de la conmemoración del Día Internacional de la Lucha por la Vida, el Día Internacional de la Prevención del Suicidio, integrando esfuerzos con entidades gubernamentales, empresas prestadoras de servicios médicos, con el fin de mitigar los índices de afectación psicológica en el territorio. De acuerdo con lo dado a conocer por la Administración Municipal, la Secretaría de Salud, bajo el liderazgo de Yoyami Jiménez, realizó este importante encuentro junto con la referente de convivencia social y salud mental del municipio. Durante el encuentro pedagógico, los funcionarios institucionales llevaron un mensaje unificado y express enfocado en romper los tabúes del silencio, enseñando a los alumnos de los diferentes barrios que hablar a tiempo, aprender a escuchar sin juzgar, tender las manos ante una crisis emocional severa, se constituyen en herramientas vitales capaces de salvar vidas humanas en este sector. Desde la Administración Municipal ratificaron el compromiso de seguir sumando capacidad de logística, atención técnica prioritaria para fortalecer los entornos escolares, recordando que toda la ciudadanía tiene la oportunidad, tiene otra oportunidad, siempre y cuando se le brinde la atención necesaria. Por eso el lema institucional de la jornada fue Hablemos para Cuidar, como una estrategia activa frente al desespero, la depresión en este sector del norte del país, Así lo dio a conocer la alcaldesa Nera Eloísa Robles Bonivento durante su intervención en el evento. Son las noticias más importantes para la integración regional. Desde los estudios de Carbón Estéreo le informó Julio César Payares. Feliz inicio de semana, compañeros.
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22: Hola, ¿qué tal? Buenos días y bienvenidos a la información deportiva en el informativo Avance. Hoy es 14 de septiembre, son las 6:31 de la mañana y entramos en materia deportiva porque tenemos ya los resultados completos de lo que tiene que ver exactamente con el fútbol profesional colombiano, teniendo en cuenta que se jugó este fin de semana la fecha 10 de este torneo nacional. Tenemos que el sábado o el viernes anterior, Jaguares empata frente a Fortaleza 2-2, mientras que Santa Fe vence 1-0 al Deportes Tolima. Esto sucedió el día viernes. El día sábado, por lo tanto, el Internacional de Bogotá vence a Llanero 3-2, mientras que Boyacá Chicó le gana 2-1 al Medellín. También el día sábado, Atlético Junior recibió derrota frente a la Alianza de Valledupar 1-0 en calidad de visitante. Esto pues sigue ahondando la crisis de Junior de Barranquilla. Por su parte, el Deportivo Pereira cayó ante Bucaramanga 3-1. Y Atlético Nacional el día de ayer vence 2-0 a su similar de Águila Dorada. Once Caldas por su parte pierde ante el Deportivo Cali 2-1. Cúcuta Deportivo pierde en calidad de local frente a Millonarios. Hoy ganó Millonarios, volvió Millonarios a la senda del triunfo. Mientras que el Atlético Junior sigue allá muy abajo de la tabla de posiciones de este torneo y no ha sumado los puntos necesarios para salir del hueco en el que se encuentra en estos momentos el Atlético Junior. Entonces tenemos que Junior pues entrenó técnico, pero no ha podido conseguir la victoria para sumar de a tres en esta importante en el torneo, debido a que si ya no es el técnico, entonces es algo que pasa con los jugadores, mi estimado Carlos.
23: No, es muy compleja la situación que hoy maneja el plantel de Junior de Barranquilla. Pienso que yo se lo dije en una ocasión cuando inició la era de Viera, dije que este no era el técnico para este equipo, un equipo grande, un equipo que con un bicampeonato, pues la verdad que no es lo mejor por lo que está pasando el Junior. Y esperemos que en el próximo partido, como uno siempre dice, en el próximo, pero nada que resuelve nada Junior. Esperemos que
22: en el próximo partido pues
23: ¿cuál es el próximo rival de Junior?
22: Pueda verse la posibilidad de que Junior gane en el torneo y pues pueda tener chance de preclasificar, porque esa posición 19,
23: quedan 10 fechas,
22: quedan 10 jornadas por jugar, quedan 30 unidades. Junior tiene 7 en estos momentos, está ocupando la casilla número 19, está de penúltimo en la tabla.
23: Está de penúltimo, sí,
22: señor. Pues, perdón, 7 puntos no, ya le digo cuántos puntos exactamente tiene Junior. Junior tiene en este momento 8 puntos, de acuerdo a esta tabla. 8, 8, 3 puntos.
23: 3 puntos, fíjese.
22: 3 puntos. Entonces ahí está complicada la cosa para Junior, porque tiene que ganar todos los puntos que vienen de aquí en adelante. América, por su parte, lidera la tabla con 20 puntos, Millonarios le sigue con 16, Tolima con 16, Atlético Nacional es cuarto con 15 unidades, lo mismo que Independiente Medellín, que en este momento es quinto con 15, Bucaramanga está sexto con 13 puntos, Santa Fe con 13 puntos es séptimo, el Deportivo Cali está con 12 puntos es octavo, Llaneros Fútbol Club está con 11 unidades e Internacional de Bogotá con 11. En la posición número 11 está Águilas Doradas con 10 puntos, 11 Caldas ocupa la 12 con 9, mientras que 13 es el Cúcuta Deportivo, 9 puntos, Fortaleza con 8 unidades es 14, Boyacá Chico con 8 es 15 y Jaguares ocupa la casilla 16 con 7 puntos, Deportivo Pereira con 6 unidades, Alianza con 5, Junior con 3 y el Deportivo Pasto es último con 2 unidades. O sea que la cosa está cuesta arriba para Junior.
23: Sí, señor.
22: Junior tiene que mirar a ver definitivamente cuál será su situación o cómo va a definir su situación de lo que tiene que ver con la tabla de posiciones. Bueno.
23: Yo creo que está jugando mejor las estrellas de la radio que...
22: Sí, será. Sí. Oye, a propósito, ¿cuándo será el próximo encuentro de las estrellas de la radio?
23: Estuvimos ayer en Albania.
22: Ah, estuvieron ayer
23: en Albania. Sí, señor.
22: ¿Y cómo estuvo la
23: 3-2.
22: Cosa? ¿Cómo le fue? ¿3-2 a favor, sí, o 3-2 en contra?
23: En contra.
22: 3-2 en contra, no, pero como digo yo, algún día se gana.
23: Sí, sí, claro.
22: Como todas las veces en el fútbol se pierde. Bueno, ayer culminó la Vuelta a España. Tuvimos pues el protagonismo en esta vuelta de dos corredores colombianos que de alguna manera pues resaltaron en esta gran vuelta del 2021, de 2026. Encontramos que ayer fue el punto final de la gran vuelta de la temporada, que ya se cierra con esto, las tres grandes vueltas que se corren en el mundo, pues se cerró ayer con la Vuelta a España. Entregó como campeón a este muchacho Eric Max, líder de la carrera desde el abandono de Tadej Pogačar, que en la etapa 8 pues tuvo el accidente que ya todos conocemos y a la postre pues tuvo que retirarse de la carrera. Sin embargo, Eric Max asumió el liderato y desde ese entonces pues no soltó la camiseta roja de la Vuelta a España, y lo que lo llevó hasta el final a ser campeón de esta importante vuelta, o este deporte del ciclismo que pues por lo general siempre entrega campeonatos a los mejores, y en esta ocasión fue Eric Mas, un español, que pudo coronarse campeón de esta vuelta. Diferencias entre los favoritos de la vuelta es más virtual: campeón Roglic en segundo lugar, y por su parte los colombianos figuraron entre los primeros 10 de esta vuelta. Tenemos aquí entonces que Eric Mas fue el primero, después le sigue Richard Carapaz, que es el ecuatoriano, otro suramericano, que entró en el top 4 de la vuelta. El mejor colombiano y ubicado fue Harold Tejada, que a la postre ocupó la posición número 10, mientras que Santiago Buitrago se adjudica la camiseta de líder de la montaña, es decir, el campeón de la montaña en esta Vuelta a España 2026 fue el señor Santiago Buitrago, que a la postre es corredor colombiano. Entonces ahí enhorabuena por Santiago Buitrago y por un título de la montaña que hacía muchos años Colombia no tenía la posibilidad de poder ganar un título o no era protagonista en la montaña. Sin embargo, en esta ocasión lo fue, y enhorabuena pues por este corredor colombiano, y que muy seguramente se preparará para las próximas carreras que vendrán al finalizar el año. En el Mundial Femenino de la categoría sub-20, Colombia cayó 3-0 el pasado domingo frente a la selección de Corea del Sur. Corea del Sur, que venció a la selección femenina 3-0. Sin embargo, la selección nuestra clasificó luego de haber tenido un empate y una derrota en la ronda inicial del campeonato, o en sus dos primeros partidos. Esto lo lleva a la clasificación de octavos de final, y deberá enfrentarse a Polonia. Polonia es el local de este torneo mundial que se celebra en este país, y Colombia tendrá que enfrentar a Polonia para poder aspirar a clasificar a cuartos de final. También tenemos que decir que en los Juegos Sudamericanos que se celebran en Santa Fe, en Argentina, Colombia sumó su primera medalla de oro en los Juegos Sudamericanos de Santa Fe, gracias a Daniela Zapata, quien se quedó con el título de la prueba femenina de trampolín en un metro en el centro de acuático provincial. Hay que recordar que la colombiana completó sus 5 saltos con un acumulado de 253 mil puntos, resultado que a la postre pudo superar a la brasileña Ana Rodríguez, segunda, con 241 mil. Entonces, tenemos que Colombia abre la tabla de medallas en los Juegos Suramericanos de la Juventud, que se celebran en Santa Fe, Argentina. La tabla de posiciones de clasificación por medallas está que Brasil en estos momentos tiene 14 medallas de oro, lidera la tabla, tiene 8 medallas de plata, 6 medallas de bronce y para un total de 28 medallas, lo que lo lleva pues al primer lugar. Sigue Argentina con 3 medallas de oro, una de plata, 7 de bronce para un total de 11 unidades, mientras que Colombia es tercera con 2 medallas de oro, 4 de plata, 0 de bronce para un total de 6 unidades. Uruguay es cuarta con una medalla de oro, 0 de plata, 0 de bronce, y Venezuela en el quinto lugar con 0 medallas, 2 de plata y 3 de bronce para un total de 5 medallas. Entonces, esa es la clasificación de los Juegos Sudamericanos de la Juventud que se celebran en la ciudad de Santa Fe, en Argentina. Vámonos para el torneo local, los torneos locales. Luego de que se jugara la fecha ya de semifinales de lo que tiene que ver exactamente con el torneo municipal de fútbol abierto que se celebra en la cancha Colombia Libre. Resultados, Tigres Detroit venció 2-0 a Naifran FC, mientras que Lens Sport empató a un gol con el equipo de de Pachorro Fútbol Club. Perdió PCIR. Este es el resultado que se dio el día de ayer frente a Lens Sport. Mientras tanto, tenemos que también anunciar que el equipo, que este torneo se viene realizando en la cancha de Colombia Libre y como dije, Star de Coches cayó 3-1 frente a Pachorro Fútbol Club. Estos fueron los 4 encuentros que se realizaron este fin de semana en esta cancha de Colombia Libre. Y para cerrar la información del día de hoy, pues tenemos que felicitar de alguna manera a Anselmo Romero. Anselmo Romero es el comunal de moda, dice mi amigo Carlos Pastrana, que el día de hoy se encuentra de cumpleaños. Desde estos micrófonos y por supuesto desde todo el sector de comunal de Maicao, enviamos nuestras felicitaciones a Anselmo Romero.
6: Bueno, sí,
22: el concejal de moda.
6: Sí, compañero.
22: El concejal de moda, no, perdón, el comunal de moda. Moda,
6: sí. Oiga, nos unimos a estas felicitaciones, es un muchacho activista, el hombre de la buceta. Anselmo, te deseamos de nombre de la organización comunal de Maicao, feliz cumpleaños y que tenga apartado el chivo porque eso es allá en el barrio Villa Sandra.
22: Que se soporte con el chivo.
23: Tengamos una musiquita por ahí de cumpleaños, hombre.
22: Vamos Villa a colocarle Sandra, a Anselmo sí. Una pequeña serenata ahí. Anselmo, si está en la carretera, pues ahí te va tu mensaje, mi hermano.
6: Escúchame.

0: Bueno, y hoy también, pues hablando de cumpleaños, hombre, hoy también está de plácemes una linda y hermosa niña que vive en el barrio Santa Isabel. Se llama Tairet Mesa Morelo. Una niña hermosa que vive en este sector. La felicitan su mamá, Yairet Morelos, sus hermanitas Talian y Tashare Morelos, al igual que su abuelita Argenia y demás familiares. Para ella le damos una gran bendición, le mandamos una gran bendición, que tenga un feliz cumpleaños y que lo goce mucho hoy y que Dios me la bendiga. Tairet Mesa Morelos, bendiciones para ti, vida, en este día.
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2: 6:45 minutos de la mañana y hasta ahora continuamos con más noticias comunales.
3: Bueno, sí, a las 6:45, Carlos, tenemos que decir que este jueves habrá un evento especial. Digo especial porque es un barrio donde inicia Maicao, desde la vía Paraguachón hacia acá, sí, hasta el sector de...
2: ¿Hacia el casco urbano?
3: Casco urbano, sí. Es el primer barrio que se encuentra, se llama La Gloria de Dios. Te debe recordar, ese barrio tuvo muchos inconvenientes en su inauguración. En su, ¿cómo se llama? Cuando se invadió.
2: Cuando se invadió, sí, la invasión.
3: Hubieron hasta detenidos.
2: Sí, se invadió, claro.
3: En la época de Mohamed Dazukis. Bueno, ahí siguieron ahí quietos los muchachos, esa familia se mantuvieron. No lo lograron sacar por fin. Y que hoy pues gozan ya de un buen barrio, ya tienen su barrio bien ubicado. Inclusive vienen para el día jueves, anuncian tres obras, o sea, entrega de tres obras sociales. Una es la construcción de una protección de jararía, donde llaman eso, donde culmina el arroyo Majupay, por cierto, ahí en la troncal del Caribe, cerca del cementerio de la familia Bernamejía. Ese jararillón es un tramo de 21 metros más o menos, pero les protege en caso de que el agua vaya hacia ese sector. El otro es la entrega de una casa comunal, por primera vez en la Comuna 5 de ese sector, una casa comunal. Y la tercera noticia es 50 mejoramiento de vivienda que recibieron esa familia en ese sector. Oye, qué chévere. Y no lo consiguieron con el gobierno nacional, departamental, ni municipal. Adivine usted, con las ONG internacionales. Por eso lo decimos, hay que salir a gestionar. Si no se consigue en la alcaldía y la gobernación, en la nación, los comunales pueden gestionar a nivel internacional. Qué bien, Carlos, por eso, Carlos Mario Arrieta, estaremos por allá, si Dios permite, cubriendo esa información al lado del compañero Carlos Bula. Bueno, eso es el jueves, estamos esperando la hora para poder anunciar mañana esa gran noticia. Y pues la segunda nota comunal tiene que ver con la unión que hicieron ayer los líderes comunales de Riohacha y Maicao, en cabeza de Jaro González de Maicao y también Ana Turizo, una riohachera. Se unen estas dos fuerzas comunales para enfrentar a Tai Oric. Esa es la líder de Urumita, es abogada, que también tiene una plancha casi conformada para participar en las elecciones de Fede Guajira, Federación de Guajira, juntas comunales, ahora este 27 de septiembre. Entonces, comienza el ajetreo político comunal. 6:48 minutos y continuamos con más noticias.
2: Así es, en otros temas que tienen que ver con seguridad, capturó un hombre con más de 100 dosis de sustancias estupefacientes en Riohacha. El procedimiento se realizó durante actividades de registro y control en el barrio Camilo Torres, a través de planes de registro, control y prevención adelantada para fortalecer la seguridad y convivencia ciudadana. Uniformados de la Policía Nacional lograron la captura en flagrancia de un hombre de 46 años de edad por el delito de tráfico, fabricación o porte de estupefacientes. El procedimiento se desarrolló en la carrera primera con calle 16, barrio Camilo Torres, donde los uniformados observaron al ciudadano en vía pública. Al anotar la presencia policial, el hombre arrojó a un costado de la vía un bolso de color marrón, situación que motivó la verificación del elemento. Durante el registro y en presencia del ciudadano fueron encontradas 91 dosis de bazuco, así como 17 envolturas de cocaína. Ante estos hechos, los uniformados procedieron a materializar la captura del hombre, quien junto con los elementos incautados fueron dejados a disposición de la Fiscalía General de la Nación, URI, de turno para el respectivo proceso judicial. Y en otros hechos, la Policía Nacional, mediante acciones operativas y preventivas adelantadas para fortalecer la seguridad y convivencia ciudadana, la Policía Nacional logró la captura de dos hombres de 24 y 44 años y la aprehensión de un adolescente de 15 años por el delito de fabricación, tráfico, porte y tenencia de armas de fuego, accesorios o partes o municiones. El procedimiento se desarrolló en la calle 15 con carrera 46, sector del barrio Caribe, salida hacia Santa Marta, donde las unidades policiales adelantaban actividades de registro y control a personas y vehículos. Durante el procedimiento fue requerida una motocicleta en la que se movilizaban tres personas. Al realizarle el registro, se les halló en su poder un arma de fuego tipo escopeta calibre 12 milímetros marca Kovalenka, de fabricación venezolana, con un cartucho para la misma sin documentación que acreditara su legal porte o tenencia. Ante estos hechos, dos personas fueron capturadas y el adolescente aprehendido. Los capturados y el adolescente y elementos materiales probatorios fueron dejados a disposición de la Fiscalía General de la Nación. Seguimos con otros hechos judiciales. La Policía Nacional, a través de la Dirección de Tránsito y Transporte, la Policía Departamental de La Guajira, sus capacidades investigativas criminales en coordinación con el Ejército Nacional, logró un importante resultado operacional contra el grupo armado organizado ELN en zona rural del municipio de Maicao, en La Guajira. En desarrollo de tres diligencias de allanamiento, fueron capturadas en flagrancia cuatro personas conocidas como los alias de Jormar, Edinson, Abraham y Yorky, quienes serían presuntos integrantes del Frente 6 de Diciembre del GAO ELN. Los capturados fueron puestos a disposición de la autoridad competente por el delito de tráfico, fabricación o porte de tenencia de armas de fuego. Y en otras informaciones que tienen que ver con la capital de La Guajira, el alcalde de esa capital acompañó la visita de inspección técnica que se realizó para verificar el estado actual y las actualizaciones de celda transitoria para retomarla como punto de disposición al final de los residuos sólidos de Riohacha. Fue una visita de inspección promovida por la corporación que había hecho una serie de requerimientos al distrito y a la empresa Interaseo sobre el cumplimiento de medidas estructurales, ambientales y sociales para que la celda transitoria ubicada en el relleno sanitario en la vía que de Riohacha conduce a Valledupar pueda volver a prestar sus servicios a la ciudad. Hemos avanzado con Interaseo en revisar la solicitud de la corporación con relación a la celda transitoria, pero no nos hemos quedado allí. Desde la administración hemos venido estructurando acciones administrativas y sociales para tener un sitio definitivo para la disposición de las basuras, por lo que celebramos el acompañamiento del Ministerio del Interior en el avance de los diálogos con las comunidades aledañas, destacó el alcalde. Desde hace un par de meses, la alcaldía ha desarrollado acciones conjuntas con Interaseo para responder a la corporación. 6 de la mañana con 52 minutos.
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2: Y el equipo técnico del CEGUA realizó un recorrido que inició en la planta de tratamiento de agua potable, donde realizaron pruebas hidráulicas que permitieron verificar el comportamiento de la línea, alcanzando una presión de más de 120 PSI y un caudal de 140 litros por segundo. Los resultados son positivos y demuestran que el agua ya está lista para entregar a la planta de Corral de Piedra, continuar con las conexiones requeridas y poner en funcionamiento este sistema, que hoy alcanza un 99% de ejecución y que entrará en operación en uno de los momentos más críticos de sequía que enfrenta el departamento, como es el fenómeno del Niño. Esta es sin duda una de las mayores apuestas por Aguas de la Guajira, porque recuperar obras que durante años fue considerada un elefante blanco, que no es solamente terminar infraestructura, es demostrar que sí se puede, que sí es posible llevar agua a la Guajira, que sí es posible transformar las obras en soluciones. Este es el que llevaron agua de Río Ranchería hacia del cercado a San Juan del Cesar. 6:55 PM. Carlos, usted tiene una última información.
3: Sí, problemáticas, dice por acá, la calle principal del barrio Villa del Sol es un basurero municipal. Por favor, intervenir con la empresa de aseo técnico El Sector, dice la comunidad. Y también le mandan un saludito aquí a la alcaldía de Maicao, que también intervenga.
2: Bueno, con esta información nos despedimos, llegamos al final del informativo Avance en su primera emisión, dándole gracias a Dios y a todos ustedes por la presencia que día a día nos dispensan. 6:56 PM, Dios mediante, mañana a las 5:30, con más información en el informativo Avance. Dios mediante, pues nos volvemos a reencontrar al mediodía con más información en el informativo del mediodía. Feliz día para todos.
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10: 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Ya estamos ya a 14 días del mes de septiembre del año 2026. Bienvenido a una nueva emisión de Conéctate con Claudia, la voz

0: mismo agradecerle la compañía a Lorenzo Gutiérrez, que es el que está allí, para que usted esté atento, que también nos pueden sintonizar a través de las plataformas sociales de Avance Estéreo. A todos los que se vienen sumando a esta hora, a través del dial del 99.2, estar allí conectado desde el informativo Avance, agradecerles por esa full sintonía. Asimismo, los que se vienen conectando a través del Facebook Live. ¿Cómo entra usted al Facebook Live? Usted le da en el buscador, allí le da Avance Estéreo, inmediatamente lo lleva allí a la transmisión en vivo que se está haciendo en este momento, en estos momentos. 7:01, dándole gracias a Dios por este nuevo amanecer, por este nuevo día. Si usted no le ha dado ese agradecimiento a Dios, hágalo, está a tiempo. Ante todo, pedirle a Dios nuestro Señor, que nunca nos falten las ganas de amar un poco más, de conocer como nuestro Padre y quién podemos poner en nuestra confianza. Gracias por sostenernos en momentos en los que todo parece derrumbarse. Así que ese agradecimiento, este es un mensaje que tenemos a través del Padre Alberto Linero, que nos regala todas las mañanas. 7:01, vamos a darle un monitoreo a esta hora, cómo amanece algunos portales noticiosos, para que usted esté allí informado a través de Conéctate con Claudia, la voz de la comunidad, de cómo están las noticias a nivel regional. Hoy el portal laguajiranoticias.com trae como portada, dice, la cuarta versión del talento del festival Conquista a Riohacha. La cuarta edición de Talento Festival reunió a más de 200 jóvenes artistas en la capital de La Guajira, quienes mostraron su talento en piano, en diferentes géneros de la música, entre ellos la guitarra, canto, danza, violín y acordeón. Con este encuentro se consolidó el arte como una herramienta de formación y transformación cultural. Es lo que dice el portal laguajiranoticias.com. También trae como subtítulo, dice, la VPD, que es la Unidad de Búsqueda de Personas Desaparecidas, recuperó restos de campesinos desaparecidos en el conflicto armado en Barrancas. Dice, parálisis contractual del ICBF deja sin atención a 600 niños en el municipio de Villanueva. Asimismo, nos señala aquí dentro de sus titulares, dice, Calbots de Albania conquista el segundo lugar nacional en robótica. Cuerpo Guajira aprueba el plan de ordenación para la cuenca del río Palomino. La gobernación de La Guajira también viene titulada aquí, el gobernador de La Guajira gestiona continuidad de proyectos viales ante el Ministerio de Transporte. Esos son uno de los titulares que hoy señala este portal, leído en todos los rincones de La Guajira, como lo es laguajiranoticias.com. 7:03.
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0: Así es, conéctate con Claudia, la voz de la comunidad. A esta hora nos hacen llegar por parte de la Secretaría de Salud el cronograma de las actividades en conmemoración del mes de la prevención del suicidio. Eso está liderado a cargo de la doctora Rita Paola, quien tiene activo desde ayer domingo una serie de actividades para conmemorar esta fecha. Hoy se estará llevando a cabo, hoy 14 de septiembre, un taller de conversación que cuida. Esto será una capacitación presencial para rectores, psicoorientadores, personeros, instituciones educativas públicas, privadas de la zona rural y urbana de esta municipalidad. Así que ese es el cronograma que la doctora Rita Paola nos ha compartido para que usted también haga parte de esa programación, de esa conmemoración en la fecha de la lucha y la prevención contra el suicidio, que se conmemora a nivel internacional. 7:05, también tenemos dentro del cronograma que para mañana 15 de septiembre, día martes, se llevará a cabo también el taller conversatorio que cuida, una capacitación que se estará dando de manera presencial al Comité de Salud Mental.

0: Asimismo nos detalla el cronograma que para mañana se estará llevando el cuidado de la vida en los colegios. Pero para hablar más del tema tenemos en línea a la doctora Rita Paola, quien nos va a conversar un poco más sobre ese cronograma que se estará llevando a cabo a partir de hoy, que ya se llevó a cabo ayer, dio inicio en la apertura de la campaña, pero hoy se iniciará con un conversatorio desde las instituciones educativas. Muy buenos días, doctora, ¿cómo amanece?
1: Muy buenos días a todas las familias, a la comunidad de Maicao, buenos días.
0: Aló.
1: Bendiciones a todos, sí, bendiciones. Muy buenos días.
0: Muy buenos días, sí, para usted, que Dios me le regale ese día maravilloso, lleno de sabiduría. Doctora, tengo a la mano, ya he pronunciado acá algunas de las actividades que ya se realizaron desde ayer y que hoy lleva el conversatorio como un taller, conversación que cuida. Cuéntenos un poco sobre esa agenda.
1: Sí, bueno, en el día de hoy iniciamos esas campañas de sensibilización, educación, de primeros auxilios psicológicos, para invitar a todas las familias a escucharse, a apoyarse y sobre todo a compartir tiempo juntos. En el día de hoy iniciamos con los rectores, equipo psicoorientador y personeros de las instituciones educativas. Durante esta semana estaremos vinculando a la comunidad a estar de la mano del Señor. Tendremos una gran marcha y sobre todo invitarlos a que con una palabra amable, un abrazo o simplemente estar presentes podamos hacer la diferencia en todo este tipo de situaciones de salud mental que estamos viviendo.
0: Así es, doctora. Entonces, ¿sigue la programación para mañana 15 nuevamente con un conversatorio?
1: Sí, tenemos conversatorio. Hemos dividido por sectores a la comunidad para sensibilizar y poder ayudarlos a que podamos enfrentar estos momentos difíciles, porque solos no están, y si desde nuestra familia alguien necesita ayuda, y busquemos apoyo. Y la Secretaría de Salud, queremos que ustedes sientan a dónde acudir, porque el cuidado de la salud mental es responsabilidad de todos, y la salud mental también importa. Y en esta tierra se cuida la vida, porque en Maicao nos cuidamos en comunidad, Claudita.
0: Serían dos, uno en las horas de la mañana y otro en las horas de la tarde, ¿cierto?
1: Sí, claro. Y el día de mañana también seguimos con esas jornadas de educación y sensibilización.
0: Ok, el día de mañana serían las actividades nuevamente con los colegios de las instituciones, tanto rural como urbana.
1: Rural como urbana, sí, públicas y privadas.
0: Para el día 17, doctora, se espera la gran movilización social por la vida.
1: Sí, el día 17 tenemos una movilización. Hoy tendremos la oportunidad de organizarla con todos los rectores, aprovechando esta jornada. Entonces, ya le estaremos informando el minuto a minuto de esa gran marcha, donde toda la comunidad estará volcada para decirle sí a la vida.
0: En esa marcha también se hace extensiva la invitación a toda la ciudadanía maicaera, ¿cierto, doctora?
1: Sí, claro, para toda la ciudadanía.
0: Aquellos que quieran,
1: pues en esta tierra importa la vida.
0: Así, aquellos que quieran participar, ¿qué pueden llevar? ¿Qué camisetas y qué colores? ¿Qué globos?
1: Bueno, los lineamientos nacionales nos dicen que el color amarillo es el color de esperanza, el color de la vida. Los invitamos a que nos podamos unir con ese color representativo, o también con el color blanco, con el color de su corazón, que sea un corazón con la capacidad de perdonar, con la capacidad de amar y sacar del corazón cualquier odio, cualquier rencor que podamos sentir que nos impida tener una buena salud mental. Básicamente eso, Claudita, con el corazón dispuesto a entregar el amor que nuestro Señor ha tenido para cada uno de nosotros.
0: Aquel ciudadano que quiera llevar algún cartel alusivo con un mensaje, ¿también lo puede hacer?
1: También lo puede hacer, claro que sí.
0: Para el día para el día 18, entonces ya viene con una fogata por la vida. ¿En qué consiste eso, doctora?
1: Bueno, esa fogata por la vida es una manera de expresarnos y de entregarle a nuestro Señor Jesús todas esas angustias, todas esas debilidades, momentos de tristeza, angustia, depresión, estrés, que en algún momento hemos podido sentirnos solos. Pero en ese momento, con esa fogata, vamos a exteriorizar todas estas situaciones y entregárselas a Él, porque nuestro Señor Jesús es quien carga todas estas situaciones. Solo no los podemos vivir.
0: En este encuentro de fogata está especialmente para los jóvenes, ¿cierto? ¿Qué grupos de jóvenes activistas ya están allí activados para que acompañen a este encuentro?
1: Sí, bueno, hemos invitado a las iglesias, a la iglesia católica, cristianos católicos, cristianos evangélicos, dejando esa invitación especial, que sigamos aportándole a la vida, a la esperanza, al encuentro y sobre todo al cuidado de los demás. Y con esta fogata por la vida es un espacio para podernos encontrar, escucharnos, compartir y recordar que ninguna vida está sola y que siempre hay razones, Claudia, para seguir adelante.
0: Así es, doctora. Siguiendo con la programación, para el día viernes 18, entonces la programación sigue para algunas actividades que se estarán realizando en instituciones educativas, en el cual ustedes han priorizado según la necesidad en salud mental, ¿cierto?
1: Sí, así es.
0: ¿En esas instituciones se podía decir en una específica, doctora?
1: Bueno, estamos haciendo la convocatoria, como les dije, a todas las instituciones educativas, rurales, urbanas, públicas, las privadas, pero como nos envía el lineamiento nacional, vamos a priorizar a esos colegios que han sido reportados sus estudiantes con intento de suicidio o alguna conducta suicida. Pero estamos abiertos desde la Secretaría de Salud Municipal, seguimos trabajando por nuestros jóvenes, por su familia y porque cada persona sienta que debe ser escuchada, acompañada y comprometida, porque la salud mental seguirá siendo nuestra prioridad, Claudia, porque cuidar la vida también significa cuidar de nuestras emociones, de nuestra mente y de nuestros vínculos afectivos.
0: Así es. Bueno, siguiendo con la programación para el día ya 19 de septiembre, ya darán ustedes una sesión de seguimiento e indicadores sobre lo que ha pasado sobre esa conmemoración.
1: Sí, claro. Y bueno, en esta etapa que se ha programado con mucha dedicación, no de ahora, Claudia, sino desde que el Señor permitió que tomara la Secretaría de Salud y que nuestro señor alcalde, el doctor Miguel Felipe, tuvo a bien mirarme con buenos ojos, simplemente con la mirada de que sintió de que podíamos sacar adelante tantas situaciones que están viviendo nuestra familia, nuestros jóvenes, y que con esa sonrisa, como me dijo él, con esa sonrisa y esos abrazos, yo sé que vamos a unir, Secre. Entonces, me despido, Claudia, no sin decirles que tengo la certeza de que cada esfuerzo que hemos venido realizando desde la administración por la salud mental, por todas estas situaciones de salud pública, valen la pena y es por la vida, Claudia. Sigamos hablando, sigamos escuchándonos y sobre todo sigamos eligiendo la vida. Es el mensaje que les queremos extender en el día de hoy, que toda la comunidad maicaera se vincule a estas actividades que se han programado con mucha dedicación, con mucho amor y con mucha fe y esperanza para nuestro querido pueblo de Maicao.
0: Gracias, doctora, por habernos acompañado y compartido esa programación. Y ahí está la invitación por parte de la Secretaria de Salud Municipal, la doctora Rita Paola, quien ha extendido este cronograma para toda la ciudadanía maicaera. Que tenga un feliz día, doctora.
1: Feliz y bendecido día para todos.
0: Bueno, ahí estuvimos la voz de la doctora Rita Paola, secretaria de la Secretaría de Salud Municipal, que nos ha compartido el cronograma de actividades que se está desarrollando en medio de la conmemoración de la prevención del suicidio que se está dando a nivel internacional, nacional, esa conmemoración que se lleva por este mes de septiembre. 7:15 a.m. Vámonos a una pausa. Ya regresamos con más aquí en Conéctate con Claudia, la voz de la comunidad.
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0: 7:17 y nos vamos a esta hora con informaciones desde el municipio de Uribia, porque Uribia se está preparando para buscar la representante para el Festival y Reinado en el municipio de Manaure. Hoy hace la invitación muy extensiva en el cual la esencia, el carisma y la elegancia y la belleza de la mujer uribiera brillará en el Festival y Reinado del Sal, de la Sal, Gas y Flamenco, que se llevará a cabo los días 1, 2 y 3 de octubre. Pero para hablar de ese tema tenemos en la línea, a Isa Pasi Gámez, quien nos va a compartir, porque es él el que está encargado para dar allí esa selección de quién va a ser la joven uribiera que va a participar en este certamen del municipio de Uribia. Pasi, muy buenos días, bienvenido a Conéctate con Claudia, la voz de la comunidad.
1: Muy buenos días, amados oyentes del programa de mi amiga Claudia. Un abrazo desde la capital indígena de Colombia.
0: Gracias, Pasi, por haber atendido ese llamado, esa invitación. Me interesó mucho, Pasi, yo sé que usted es un hombre muy activista en cuestión de festival y hoy en día estás muy activo en este festival para que esa niña uribiera participe en este certamen que se llevará a cabo los días 1 y 2 y 3.
1: Bueno, con el apoyo de la administración municipal, en compañía de cultura y la gestora social, hicimos una convocatoria para invitar a aquellas jóvenes talentosas de Uribia que les guste el modelaje y el peinado,
0: sí,
1: para que se inscriban en una preselección el día viernes, un privado para escoger la línea y representar a Uribia en el reinado de las Salgas y Flamenco, que es Aura, de Atlanta de Colombia.
0: Así es, Pasi. Pasi, ¿y de qué edades se está aceptando la participación de estas niñas?
1: Bueno, las edades, los requisitos que la Junta del Festival de Manaure envía, debe ser de 17 a 24 años. Debe ser nacida en el municipio y tener el carisma, las cualidades, el sexapil, la alegría y las ganas de participar en el.
0: ¿Cuál es la recomendación, Pasi, en la participación de este reinado en el municipio de Uribia? ¿Tienen que saber de la cultura? ¿Cómo es el estilo de este festival?
1: No tanto de la cultura. De cultura sí, porque las niñas van con un conocimiento sobre la explotación de las chapas, del gas, de los flamencos, viven este movimiento de los flamencos, cómo se explota la sal en Manaure, y diferentes culturas, pero más que todo es general y también el conocimiento de la especial, de los salgas y flamenco.
0: Sí. Okay. Pasi, las fechas para la inscripción, ¿hasta cuándo? ¿Hasta qué fecha?
1: Hasta el día miércoles estamos recibiendo la. Ya hay dos niñas ya inscritas que van a participar, muy bonitas, muy talentosas, de alegría. Entonces estamos esperando que se hicieran como dos o tres más,
0: sí,
1: para el viernes en la alcaldía.
0: Pasi, aquella niña que se encuentra aquí en el municipio de Maicao y quiera participar allí, ¿qué documento debe llevar para ser parte de esta selección?
1: No, inscribirse y tener el apoyo de sus padres. El responsable de la niña tiene que firmar la inscripción.
0: Sí.
1: Y que la niña le guste. O sea, que este de talento, esto nace, esto no se hace. Para la niña que le gustan los reinados y que conoce desde peradita.
0: Sí. Sí, Pasi, ahora sí, cuéntanos de tu evento que es tan renombrado en el municipio de Uribia, Festival de la Iguaraya, ¿cierto?
1: Ay, Claudia, tuve ganas de hacer la Iguaraya, pero no me da tiempo porque yo acabo de llegar de la India con la niña que fue a representar a Colombia, mi niña de India.
0: Estuviste por allá.
1: Entonces estuve en la India con ella y acabamos de llegar la semana pasada, ¿verdad? Y tú sabes que yo el festival lo hago es pidiendo colaboración.
0: Sí.
1: Es un festival también de gasto, por más que sea pequeño, siempre que te tenemos que esfuerzar. Y yo me he dado cuenta que en el departamento de La Guajira, para que apoye la cultura, tiene uno que tiene instalaciones.
0: Sí.
1: Si yo era un guacha que me conocen de años y a veces no me colaboraban,
0: sí,
1: tocando puertas, como decía Noradía con los festivales de Uribia,
0: ajá,
1: los ponen uno de limonito. Sí. Y mañana, bien pasado, falta mucho apoyo a la cultura en el departamento. Mira Barranquilla, Barranquilla vive de la cultura, y sí, todos los programas culturales en Barranquilla que hacen el alcalde, la gobernación, tienen sus patrocinadores, lo apoyan.
0: Claro.
1: Porque la cultura, como el lema de mi guaraya, fomentar la cultura es cristalizar ideales de paz y progreso para la Guajira. Como guayú, como habitante de los diferentes municipios, porque todos tenemos un festival. Pero falta mucho apoyo.
0: Demasiado.
1: A la gente en que les falta que apoyen a la cultura en el departamento, bastante.
0: Pasi, ¿cuántos años tiene el Festival de la Iguaraya?
1: Bueno, el Festival de la Iguaraya empezó en 1990, pero por falta de apoyo dejamos de hacerlo.
0: Sí.
1: Pero yo he realizado 8.
0: Ajá.
1: Porque yo antes hacía con los barrios del municipio.
0: Ajá.
1: Y después tuve la oportunidad de hacerle intermunicipal, una vez en Maicao, en ese momento en San Juan. Sí. Me quedó muy bueno, tuve apoyo bastante.
0: Sí.
1: Y esta falta me apoyo bastante el festival, porque yo lo estoy viendo.
0: Sí.
1: Tengo una fundación, mi fundación festival y legado de Ibaraya intermunicipal.
0: Ajá.
1: Tengo hace para él, porque la formé para conseguir más apoyo.
0: Claro.
1: Pero aún así sigue igual. Uno tiene que tocar muchas puertas y si no te conocen, no te apoyan.
0: Sí.
1: No te apoyan.
0: Y no ha tocado la puerta con el gobernador. ¿Cómo te ha ido con el gobernador?
1: No, el gobernador no quiere que la niña sea tal, la de mi hijo. Me tuve en el papá y no colaboré.
0: Ajá.
1: Con la niña.
0: Sí.
1: Pero falta mucho apoyo para los eventos. No solamente en Uribe, a nivel departamental. Bastante, Claudia, bastante.
0: Sí.
1: Bastante. La gente tiene mucho talento. Muchas mujeres lindas, emprendedoras. Que
0: claro,
1: les gustan el reinado. Pero pues, a veces no se mueven porque sé que son personas que son humildes, no tienen ese dinero. Pero yo fui a un reinado. Tanto nacional como internacional, requiere de mucho gasto. Mucho gasto. Mucho plato. Son los medios pesos. Y me llegué. Creo que la gente hace sacrificio y ayuda a conseguir mucho apoyo. Pero sí, muy importante. El igual de Uribia nos apoyó bastante con Ángel San Luisín. Tuvo mucho apoyo de Uribia, con
0: sí,
1: la alcaldía municipal y muchas entidades y amigos que nos colaboraron bastante para que Uribia tuvo, Bellanilla tuvo mucho apoyo de Uribia.
0: Sí.
1: Ella ya a Uribia en el Instituto Internacional, para que, gracias a ellos por su colaboración y su aporte que hicieron con la niña.
0: Estoy sí,
1: muy agradecido con eso porque yo sintió el apoyo de la niña que fue a la India, Pati.
0: Así es.
1: Como Pasi, digo yo, porque de aquí.
0: Sí, Pasi, pero esa motivación que tú siempre radeas, no la vayas a acabar para ese Festival de la Iguaraya. Ya es un festival que está posesionado y mientras Dios te regale vida en este paraíso terrenal,
1: claro,
0: ahí va a haber Iguaraya para
1: rato. Cuente la cultura del departamento, de la idiosincrasia del Guayú, porque la Iguaraya es un fruto de
0: sí,
1: nuestro departamento, pero menos yo en mi festival. La gente a veces me se burlaba. ¿Ah? Tú estás inventando.
0: Te decía.
1: Yo no lo inventé. Yo conseguí un libro en la Casa de la Cultura de Uribia en
0: sí,
1: esos tiempos,
0: sí,
1: donde hablaba de las diferentes formas de preparación, pero en la pitaya.
0: Ajá.
1: La pitaya de Iguaraya, ¿de dónde viene? Del cactus.
0: Uh-huh.
1: Del cactus, como digo yo, que nace en la tierra desértica de las Pampas Guajira. Entonces yo hago la mercocha, hago la gelatina, hago el vino. Yo el vino lo combino, pero el vino también se hace, se fermenta el jugo de Iguaraya.
0: Sí.
1: Ahora en Riohacha hacen torta de Iguaraya, que
0: sí,
1: yo la probé, no veo Iguaraya por ninguna parte. Y yo ya tengo una amiga mía que hace torta, ya le dije que íbamos a hacerla para ver cómo queda.
0: Sí.
1: Voy a comer la de Riohacha y no me gustó.
0: Bueno, mm-hmm, por acá espero un pedacito sí, de esa torta. ¿Y dónde se consigue en Riohacha, Pasi?
1: No sé, una amiga me trajo. Yo digo, Iguaraya. Está
0: sí,
1: rojita. Está bueno, rojita, pero yo no sé. Igual le vi los punticos negros, pero no sé. Para mí le faltó como que sale más Iguaraya.
0: O sea,
1: yo tengo una amiga mía que ya la
0: sí,
1: hace torta. Yo iba a buscar las Iguarayas para llevarle la pulpa para ver cómo queda. Igual que hacen, la hacen de diferentes frutas, las tortas.
0: Sí,
1: me
0: sí,
1: imagino
0: sí,
1: que los punticos del Iguaraya, que era como si fuera la amapola.
0: Ajá.
1: Así la vi yo, la noté pues, pero la vi muy roja. Pero sé que la venden también sus conservantes y sus químicos.
0: Sí.
1: Y colorantes.
0: Bueno, Pasi, entonces.
1: por la invitación.
0: Así es, Paz, y yo te extiendo la invitación nuevamente. Aprovecha los micrófonos para aquellas niñas que estén aquí en Maicao y sean uribieras y quieran participar de este espacio. Ahí está Pasi, ahí está Isa, Pasi Gámez, atento para que ellas puedan ser parte de este certamen en el municipio de Uribe. Así que te extiendo los micrófonos.
1: Claro, esas niñas que viven en los diferentes municipios, que están uribieras, que están estudiando fuera de Uribia.
0: Sí.
1: Los invitamos, convocatorios, para que se inscriban, para elegir la candidata que va de Uribia al llegado de las tardes y tiempo. Y Manaus, que se estarán inscribiendo en octubre, el primero, dos y tres. Están las inscripciones abiertas. Por favor, y llamarme y ahí las conecto y las inscribo.
0: ¿Cuál es tu número, Paz?
1: El número es 311-436-3701. Es el número mío.
0: Bueno.
1: Y si no me pueden llamar, pueden dirigir hasta la alcaldía municipal, que estoy en toda la entrada.
0: Estás allí todavía, en toda la entrada. Ah, bueno, sí, Paz. Sí, sí. Paz, y te deseo un feliz día.
1: Sí.
0: Te deseo un feliz día. Gracias por haber atendido a este llamado. Vamos a estar siempre atentos. Yo sé que tú eres un personaje muy exaltado en el municipio de Uribia. Y bueno, y siempre agradecerte por estar allí. Tú siempre has sido mi aliado allí en el municipio de Uribia. Y verdaderamente felicitarte porque siempre manejas esa energía, esa motivación para con cuestión de festividades en lo que concierne.
1: Ah, bueno, claro, gracias a ti por tu programa y a tu amable audiencia que te escucha todos los días.
0: Así.
1: Es un micrófono para dirigirme al departamento.
0: Así es, Paz. Así que tengas un feliz día y Dios te acompañe. Bueno, ahí tuvimos la voz del líder social activista, presidente del Festival de la Iguaraya en el municipio de Uribia, quien extendió la invitación para que las jóvenes que uribieras que quieran ser parte del Festival de Reinado en el municipio de Manaure para los días 1, 2 y 3 se encuentran abiertas las inscripciones para este certamen. Aquella jovencita de 18 a 24 años, ahí está la oportunidad para que pueda representar al municipio de Uribia en ese reinado del municipio de Manaure. ¿Cómo lo pueden hacer? Llamando a Pasi a los contactos 311-436-3701. Él es Isaac Pasi Gámez. 7:29 a.m.
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0: 7:30 a.m. A esta hora quiero regalarle el mensaje de reflexión para hoy. Por acá un oyente me está diciendo, Claudia, no me he ido a alistar, voy para mi puesto de trabajo porque estoy esperando ese mensaje que me motiva cada día, que sé que en tu programa estoy siempre atento a escuchar. Entonces, acá está, es un compromiso para los oyentes.

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1: Hoy tengo una pregunta para ti. ¿Qué lugar ocupa la oración en tu vida? Sí, ¿qué tanto estás orando? A lo mejor me vas a decir, si eres sincero o sincera, la verdad no paro de orar. Me he acercado más a Dios. Y yo creo que eso es positivo porque la palabra de Dios nos dice y nos afirma que si alguno de nosotros está afligido, haga oración. Y que si alguno está alegre, que cante alabanzas. Aunque yo quiero agregarle algo a esto con todo respeto a lo que dice el manual de instrucciones. Yo cuando tengo inclusive aflicción, cuando tengo problemas, también canto alabanzas. Es mi forma de enfrentar las crisis. Es mi forma de enfrentar esas batallas que uno tiene que enfrentar día a día. Dice Santiago 5, verso 13 al 15. Dice, ¿está alguno entre ustedes afligido? Haga oración. ¿Hay alguno que esté alegre? Cante alabanzas. Si alguno está enfermo entre ustedes, llame a los ancianos de la iglesia y oren por él. Aquí yo quiero parar un momento. Los ancianos de la iglesia no son solamente los viejitos, los que andan con un bastón. No. Aquí se está refiriendo a los que ya llevan un tiempo en las cosas del Señor. Esas personas que son columnas, que son bases fundamentales dentro de una congregación, dentro de una iglesia, dentro de un ministerio. O sea, nos llama a hacer oración. Por eso es que uno tiene autoridad, porque el mismo Dios nos ha dado autoridad para orar. Por eso hacemos a solas con Dios. Por eso oramos. Y dice que oremos unos por otros, los ancianos, ungiéndolos con aceite en el nombre del Señor. Y la oración de fe salvará al enfermo. Así que hoy, si estás enfermo, tu enfermedad puede ser física, tu enfermedad puede ser emocional, tu enfermedad puede ser financiera, tu enfermedad puede ser, no sé. Dice la palabra en el verso 15 que la oración de fe va a salvar, es decir, va a sanar al enfermo, y el Señor lo va a levantar. Y si hubiere cometido pecados, le serán perdonados. Porque a lo mejor tú estás diciendo en ese momento, no, yo no merezco porque yo he pecado mucho. El verso 15 dice que si hubiere cometido pecados, le serán perdonados. Si oran con confianza, dice, Dios les va a responder, va a sanar al enfermo y lo va a perdonar. Yo creo que en este tiempo lo que Dios está haciendo con nosotros es perdonándonos a todos. Aquel que se acerca a Él con amor, con fe, con convicción, con certeza de que ha fallado y le dice, Señor, perdóname, aquí están pasando cosas en este momento, en este tiempo. Porque la historia de todos y cada uno de nosotros puede cambiar, sí. De este problema que tenemos a soluciones, de dificultades a bendiciones, de ese estancamiento hacia un nuevo nivel. A través de la oración se va a lograr eso. Esa es la respuesta a esa pregunta. ¿Cómo hago para salir de esto? ¿Qué hacemos para salir de esta situación, de esta zozobra, de todo? Del cáncer, de la enfermedad, de la situación crítica con los hijos, con la familia, lo económico. Solamente a través de la oración podremos salir adelante. Hay mucha gente que le han entregado un resultado negativo de su historia clínica. Le dicen, mire, usted tiene cáncer, pero hemos orado por personas con cáncer y Dios le ha sanado. Hemos orado por personas en bancarrota, en que no tienen más plazo, y lo único que hay es la esperanza puesta en Dios. Todos esos casos que yo le digo tienen un común denominador. Parece imposible resolver una situación, que no hay posibilidades ni la más mínima, y tal vez resignarte es lo único que quieres. ¿Pero será así lo que tienes que hacer? No. La transformación de la circunstancia que tú vivas, cualquiera que sea, comienza y termina con la oración. Dirigirnos a nuestro Padre Eterno en clamor puede marcar la diferencia. Por eso el apóstol Santiago escribió esto que le leí al comienzo. Si ustedes están pasando por dificultades, oremos. Si estamos felices, cantemos. Y también si estás triste, pon alabanzas y canta. Canta y danza en tu casa, en donde estás, con tu familia. Si estás enfermo, canta y danza. Si hay alguna situación, dancemos, oremos. Vamos a entrar en la dimensión del poder de Dios. Entramos en esa comunión que Él quiere. Porque cuando oramos, producimos transformación en las personas. ¿Por qué? Porque suceden milagros. Y eso trae avivamiento. Y ese es el avivamiento que está despertando las naciones. En el nombre de Jesús. Seguimos orando y clamando por todo ese avivamiento, por todo ese arrepentimiento, porque llegó la época y la temporada de la salvación. Este tiempo fue marcado por Dios para salvación de la humanidad. Dios está dándonos una oportunidad y no la podemos perder. Padre, bendigo la persona que está escuchando esta dosis. Sé que tú le has hablado y sé que tú estás transformándola. Gracias por este tiempo. En el nombre poderoso de Jesús. Amén.
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3: 7:35 minutos. 7:35 minutos.
0: Hoy Colombia amanece con la advertencia que hace el presidente Abelardo de la Espriella, donde anunció que la autonomía universitaria no está por encima del orden público. Así lo dijo ayer en medio de su intervención ante los colombianos, quien además dijo de la Espriella que la autonomía universitaria no está por encima del orden público, y habló también sobre el presupuesto de la seguridad. Además, se conoció que durante esta intervención él ha dicho que las universidades, ante hechos de violencia, entraremos para sacarlos y hacerlos pagar. Así lo dijo el presidente, quien además afirmó que la autonomía universitaria no puede estar por encima del orden público y advirtió que su gobierno actuará frente a hechos de violencia que se presenten dentro de los campus universitarios. El mandatario anunció la creación de un protocolo nacional para diferenciar las manifestaciones y protestas pacíficas de acciones relacionadas con violencia, vandalismo o terrorismo. Con esto quiere decir que separan las manifestaciones en las universidades de Colombia. De acuerdo con el presidente de la Espriella, la Policía Nacional será la primera autoridad operativa encargada de atender este tipo de situaciones, ha dicho el presidente. Además, sostuvo que cuando se presenten hechos de violencia, el gobierno podrá ingresar a las universidades para identificar a los responsables y llevarlos ante la justicia. Hoy las declaraciones abren nuevamente el debate sobre los límites de la autonomía universitaria, el derecho a la protesta y a la actuación de las autoridades frente a hechos que pueden afectar la seguridad dentro de estos centros educativos. Pero escuchemos una parte de lo que dijo el presidente Abelardo de la Espriella.
3: Esta noche, queridos compatriotas, quiero referirme a un segundo punto. La autonomía universitaria no está por encima del orden público. Lo que está ocurriendo en algunas universidades del país es inaceptable. La protesta pacífica ejercida dentro del marco de la Constitución y la ley será respetada y garantizada por mi gobierno. Pero el terrorismo urbano, el vandalismo, la destrucción de infraestructura y los ataques contra nuestra fuerza pública y la población civil no son protestas. Son conductas que el Estado tiene el deber de enfrentar de manera decidida. Las universidades tienen autonomía, eso no está en discusión. Pero la autonomía universitaria no significa autonomía en materia de orden público, ni convierte los campus en territorios sustraídos de la Constitución, de la ley o de la autoridad legítima del Estado. Por eso he dado instrucciones claras para establecer un protocolo nacional de actuación que permita distinguir cuando estamos frente al ejercicio legítimo de la protesta y cuando existen hechos de violencia, flagrancia, peligro o alteraciones extraordinarias del orden público que exigen, sin lugar a dudas, la intervención de las autoridades. La Policía Nacional será la primera autoridad operativa para atender estas situaciones y podrá actuar cuando desde las universidades se preparen actos vandálicos o terroristas. No voy a permitir que las universidades públicas sigan siendo santuarios de la violencia bajo ninguna circunstancia. Esta decisión protege a los estudiantes, protege a la fuerza pública y protege al propio Estado, a los estudiantes que quieren estudiar, debatir y protestar pacíficamente, todas las garantías. Pero a quienes pretendan utilizar una universidad para preparar ataques terroristas, almacenar elementos destinados a la violencia, agredir ciudadanos o a miembros de la fuerza pública, les digo con absoluta claridad, la autonomía universitaria no es una patente de impunidad y voy a ir por ustedes, incluso entrando a las universidades para sacarlos y hacerlos pagar. La universidad es territorio del conocimiento, de las ideas y del debate. No puede convertirse jamás en refugio para la violencia ni para el terrorismo.
0: Bueno, ahí escuchamos al presidente Abelardo de la Espriella sobre esa advertencia. Así que queda limitado a las universidades para ejercer la protesta en contra de la violación de los derechos humanos. 7:40 minutos, a esta hora tenemos una información, nos llega desde el departamento del Cesar, dice que una masacre en el corregimiento de Cimaña, luego de un ataque armado, deja 5 personas muertas y 3 heridas, se conoce aquí a través de un boletín por parte de Policía Nacional del departamento de departamento del Cesar. Dice que en una tarde que transcurría con normalidad terminó en tragedia ayer domingo 13 de septiembre en el corregimiento de Cimaña, jurisdicción del municipio de La Gloria, el departamento del Cesar, luego de un ataque armado registrado en un establecimiento comercial, dice acá la nota. El hecho ocurrió alrededor de las 3 de la tarde en el estadero Cabeza de Hacha, hasta donde habrían llegado hombres armados que dispararon contra varias de las personas que se encontraban en el lugar. De acuerdo con los reportes conocido, hasta el momento, señala el boletín, 5 personas perdieron la vida y otras 3 resultados resultaron heridas como consecuencia del ataque. Los lesionados fueron trasladados para recibir atención médica. De manera preliminar, también se conoció que se ha mencionado una posible discusión relacionada con la música que se escuchaba en el establecimiento antes del ataque. Sin embargo, esta versión no ha sido confirmada oficialmente y será materia de investigación, dice acá también algunos portales del departamento del Cesar. Hoy también se conoce que la gobernación del departamento del Cesar ha dicho que rechaza el hecho y expresó su preocupación por lo ocurrido, mientras los organismos de seguridad avanzan en la investigación para establecer los móviles del ataque, identificar a los responsables y determinar las circunstancias exactas que produjo la masacre. Hoy en redes sociales y medios locales han comenzado a circular nombres de personas que presuntamente estarían entre las víctimas pertenecientes a las familias Guevara y familias Armenta. Así que ahí está esa información. Hoy el departamento del Cesar amanece con esa noticia que enluta a este corregimiento de este departamento. 7:49 minutos.
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0: A esta hora vamos a agradecer la sintonía al barrio, acá nos reporta sintonía, dice desde el barrio Colombia Libre, dice Dios en nuestro amparo, felicitarlos por estar ahí conectados, dice Enrique Gómez, nos está escuchando desde la capital de La Guajira, saludar a todos los clientes de Masifiesta Decoraciones, siempre en sintonía en Conéctate con Claudia, la voz de la comunidad. Luis Fabián Girnú dice muy buenos días, feliz inicio de semana. Sí, señor, feliz inicio de semana para todos los que nos siguen a través de Conéctate con Claudia, la voz de la comunidad. Ángel María Solano dice que está allí en sintonía total con este espacio. Asimismo está Daniel Montiel, Víctor Manuel Pérez dice que está también en sintonía, Mariet Epinayú, desde el corregimiento de Cuestecita. Ahí nos están escuchando desde Cuestecita, por acá me están escribiendo al interno de mi WhatsApp. Claudia, estoy en sintonía desde muy temprano, desde el informativo Avance hasta tu programa. Es un programa que llega a todos los hogares y por eso me gusta escucharte. 7:41 minutos.
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0: 7:45 minutos y desde la comunidad de Jamuyacat en Cardón Muchas familias hacen un llamado urgente por el servicio del agua, dicen los habitantes de la comunidad. Esto queda en el corregimiento, en el municipio de Uribia, donde hacen un llamado a las autoridades competentes ante las dificultades que enfrentan para el servicio de este preciado líquido. Dice que la situación afecta directamente a las familias de esta comunidad, que manifiestan la necesidad de contar con el suministro de agua, que no solo para atender sus necesidades básicas, sino también para garantizar mejores condiciones de vida. Desde esta comunidad solicitan, muchos de los habitantes solicitan que se adopten medidas que permiten llevar el preciado líquido hasta sus viviendas de manera oportuna y con una solución que dé permanencia en el tiempo. Hoy los habitantes esperan que su llamado sea escuchado y que se adelanten las acciones necesarias para garantizar el acceso al agua, el recurso fundamental para la familia de esta zona de la Alta Guajira. Así que ahí está esa comunidad de Jamuyacat en Cardón, donde muchas de las familias allí están padeciendo sobre este preciado líquido. Este corregimiento queda en el municipio de Uribia, esto es Alta Guajira. 7:46. Recordarles nuevamente que la Secretaría de Salud tiene activa el cronograma para que usted haga también, se participe, haga también parte de ese cronograma que se estará llevando también hoy con un conversatorio referente a toda la prevención de lo que es el suicidio. A esta hora de la mañana vamos a conocer un poco de cómo amanece el estado del tiempo. La capital de La Guajira hoy amaneció con una sensación térmica de 34 grados Celsius. Se prevé que puede haber demasiada calor y también se habla que amaneció con viento de hasta 20 kilómetros por hora. Hoy el municipio de Maicao amanece con una sensación térmica de 33 grados Celsius y con viento de hasta 19 kilómetros por hora. 7:43. Vamos a darle finalidad a este programa en el día de hoy. Hay unas diligencias por hacer. Espero verlos, que me estén muy atentos para mañana, una nueva emisión. Mañana martes 15 de septiembre, allí estaré en una nueva emisión. Quiero desearle un feliz día para todos y gracias por estar allí conectados desde este espacio de Conéctate con Claudia, la voz de la comunidad. Un feliz día para todos.
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6: 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Se los dice Felipe Peláez.

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1: 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Vamos a un break y ya regresamos. 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

8 de la mañana con 8 minutos en todo el territorio colombiano. Buenos días, Maicao. Buenos días. Arrancamos las mañanas de avance con el Tao Tao de Silvestre Dangón. ¿Qué tal, Maicao? Buenos días. ¿Cómo amanecieron hoy? ¿Cómo está ese ánimo? Feliz inicio de semana. Feliz lunes. Buenos días para todos los oyentes que desde ya están conectados al dial 99.2. A los que nos escuchan y nos ven a través de las redes sociales. Bienvenidos sean todas las mañanas de avance en este maravilloso lunes, inicio de semana. Agradeciendo a Dios por la vida, por la salud. Darle las gracias a Dios siempre. Lo primero es agradecer.

0: Dale las gracias a Dios porque tienes vida, porque tienes salud, porque tienes un trabajo. Dale las gracias a Dios por la familia.
1: Puros amigos sinceros, yo le doy gracias a Dios por todo lo que tengo.
0: Dale las gracias a Dios con el corazón siempre. A Dios las gracias.

0: Dale gracias a Dios. Coméntame acá abajito si ya le diste las gracias a Dios. Feliz lunes, feliz inicio de semana para todos ustedes.
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0: 8 de la mañana con 10 minutos. Voy a presentar a todo el equipo que estará laborando para todos ustedes en este maravilloso lunes, inicio de semana, con la mejor actitud, las energías al 100, la mente positiva, alejando los problemas, alejando todo lo negativo y decretando que esta va a ser una semana maravillosa bajo la bendición de Dios. Lunes, estamos en el mes de amor y amistad. Esta semana es día de amor y amistad. El día sábado. Esta semana es de reservaciones.
1: Mi hermano Chombo Gómez.
0: De preparar regalo. Bueno, a los que celebran el amor y la amistad. Telly Mora en la gerencia general de la emisora. Samir Cure en la dirección artística. Yo soy Lorenzo Gutiérrez.
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0: Y aquí voy a estar hasta las 10 de la mañana, si Dios lo permite, con ustedes y ustedes conmigo, llevándote buena música, buenas recomendaciones, noticias de la farándula, musiquita de las buenas. Porque hoy estamos a lunes, lunes 14 de septiembre. También es quincena,
1: ¿eh?
0: Para los enamorados.
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0: Y donde sea. Mis amigos, desde ya todas las redes sociales activas, Avance Estéreo Maicao a través de nuestro Facebook Live, en nuestro canal de YouTube activo completamente en vivo y en directo, y en todas las plataformas pueden escuchar nuestra señal. A los que están sintonizados al día al 99.2, allí en su sitio de trabajo, en su motocarro, allí en el carro donde se encuentre, en su oficina si va saliendo del trabajo, gracias por la sintonía. El 300-194-14 ya está disponible también para que nos escriban. Es el WhatsApp de la emisora, 300-194-14. Hoy lunes, para iniciar una nueva semana, hoy voy a regalar un premio y voy a regalar una comida. A nombre de Pollo Arana, en la otra parte, voy a lanzarle la pregunta o la dinámica y qué voy a regalar el día de hoy, ¿ok? Pendientes, 300-194-14, para que reporten desde ya, saludando a todos los barrios, a los que están en las diferentes rancherías, en el campo, allí en su oficina donde me escucha, allí en la cocina, en la sala, en el comedor. Saludos. Bienvenidos a las mañanas de Avance a través de los 99.2 de Avance Estéreo. Vamos a iniciar con buena música. Aquí está el señor Juan Luis Guerra. 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
2: 8 de la mañana con 15 minutos. Continuamos en las mañanas de Avance a través de Avance Estéreo 99.2. En esta maravillosa semana que arranca. Bonito lunes. Quiero saludar a todas las personas que desde ya están sintonizados al dial 99.2 a través de nuestro Facebook Live. Nos escriben. Saludos, saludos a todos mis amigos comerciantes, a los dueños de locales, a los dueños de remates, toda la zona del mercado público, a mis amigos motocarristas, a los que van saliendo ya a laborar en las diferentes empresas, por supuesto, al que va allí en el motocarro, a la que va en el motocarro en estos momentos allí sintonizado. Saludos, que tengan un maravilloso día hoy. Lunes 14 de septiembre. Hoy se cumplen 481 años de la ciudad capital Río Hacha. 14 de septiembre. Bueno, quiero saludar por acá a los que vienen viajando desde la frontera, desde la raya Maicao. Saludos. Sintonía total. Saludos para Cristian allí con los pasajeros. 8 de la mañana con 18 minutos. Hoy voy a regalar a nombre de Pollo Arana. Hoy no voy con hamburguesa. Hoy voy a regalar una picada con su gaseosa personal a nombre de Pollo Arana. Lunes, inicio de semana, voy a regalar una picada. La dinámica va a ser sumamente fácil. Solamente tienes que escribirme tu nombre, tu apellido y el barrio donde me escuchas. Y automáticamente estarás participando. A nombre de Pollo Arana va la picada el día de hoy. 300-194-14 para que desde ya participen y ganen con nosotros.

0: 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En este mes de amor y amistad, los mejores deseos para los enamorados. 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Doctor Cristian Blanchard y su movimiento juvenil Más para los Jóvenes, deseándole una feliz semana y un maravilloso lunes. Ocho de la mañana, 19 minutos. Estamos en septiembre. Septiembre, mes de amor y amistad. Y ya llegó la semana de amor y amistad. Amor, amor, amor. ¡Ay!
1: ¡Qué lindo el récord!
0: ¡Qué lindo, qué lindo!
1: Para mi seguidor.
0: Aquí está el gran Martín Elías.
1: De la Gámez, con cariño.
0: Amor, amor, amor. Saludos allá en Riohacha para nuestro amigo, el hombre de las 4P, Pedro Pablo Pérez Pinto.

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0: Qué fácil es pronunciar amor.
1: Amor.
0: Y qué difícil es demostrarlo, ¿ah?
1: No.
0: Sí.
1: No. Hoy conozco el desamor, amor. No.
0: Es fácil decirlo.
1: Es muy fácil para la gente, amor, pronunciar esta palabra.
0: ¿Y qué es lo difícil, Martín?
1: Pero qué difícil es
0: demostrar.

0: amor. 8 de la mañana, 24 minutos. Homenaje a los grandes. El gran Martín Elías. Amor, amor, amor. Estamos en septiembre. ¿Cuántos se están preparando ya para celebrar este sábado el Día de Amor y Amistad? Bueno, saludos para Víctor Manuel Pérez. Amor, amor. Dice, buenos días, señor Lorenzo, reportando sintonía desde Santa Marta, en el barrio Libertador. Saludos para la familia Beltrán Ollora. Sintonía total de las mañanas de Avance. Amor, amor. Te recuerdo que estoy regalando hoy una picada. Una picada y su gaseosa a nombre de Pollo Arana. La dinámica es fácil, enviarme tu nombre, tu apellido y de qué barrio estás escuchando la emisora y automáticamente estarás participando. ¡Uy! ¡Mírala, mírala!
1: ¡Mírala! ¡Mírala cómo se mueve ella!
0: ¡Qué bonita!
1: ¡Qué bonita es!
0: ¡Ah! Allí en la cocina, a las que están trabajando en estos momentos, en la oficina, a las amas de casa que nos escuchan.
1: ¡Para las hermosas!
0: A la hermosa que va viajando allí en el motocarro.
1: ¡Qué bonita!
0: Camino hacia el trabajo, al caballero que va allí, escuchando en el motocarro. Saludos, saludos. A la estudiante. ¡Qué bonita ella! Ah, a la estudiante que va allí en la motocarro. ¡Mírala, mírala, mírala!
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0: 300-194-14 para que reporten y participen. 300-194-14. Dice por acá desde el barrio Santa Fe, Angelina Oliveros. Ok, Angelina está participando, por supuesto que sí. Por acá dice, hola, buenos días, full sintonía desde Cerámica LB. Para participar por la picada, Luis Licona. Ok, Luis, participando, mi hermano. Saludos a todo el personal que nos escucha ya en la calle 15, a los que ya están abriendo su colmena, a los que están aquí en el cacaíto número 1, número 2, a todos los barrios, a los que están en sintonía en el barrio Colombia Libre, por ejemplo, la señora Rita, siempre en sintonía desde bien temprano, escuchando la emisora Avance Estéreo 99.2, el avance de la radio en Maicao. Amor, amor, amor. Lunes, inicio de semana. 300-194-14, nombre, apellido y de qué barrio me escuchas. Y estarás participando por una picada. Vamos con más música, porque lo que está de moda no incomoda.

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1: Título de amor en este mes de amor y amistad. ¿Cuánto la dedican? Ah, mas sin embargo, yo he sido lo mejor que has tenido, mi amor.
2: Sí.

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0: 8:42 a.m. Saludos para Daniel Montiel, reportando sintonía desde la ranchería Yamay. Ahí también está Víctor Manuel Pérez, sintonía total. Diego Báez nos escucha y nos escribe. La dinámica para que participes por una picada y su gaseosa personal: escribirme tu nombre, tu apellido y de qué barrio sintoniza la emisora. Sumamente fácil, a través del 300-194-14. Estamos hoy lunes, inicio de semana con la mejor actitud, las energías positivas y el ánimo al 100, ¿ok? Así que bueno, 300-194-14 es la línea de contacto con Avance Estéreo. Vaya qué sabor. Lunes, lunes. Para todos mis amigos motocarristas, mira el que va pasando por ahí por la 16, por la carrera 15, por la 14. Vaya qué sabor. Estamos en septiembre, ya se siente que viene ya las festividades de los barrios. Viene el mes de las brujitas. Estamos en esta semana de quincena. Ah, cae perfecto, quincena. Día de amor y amistad. Viene quincena, viene el fin de semana con toda. ¿Ya hiciste la reservación? Sí, porque esta semana es de reservación. Para los enamorados, a los que celebran la amistad, el amor. Ah, bueno. Dice por acá: buenos días, fiel oyente de mi emisora, Paola Osorio Ravelo. Ella nos sintoniza desde la calle 9, activa con Avance Estéreo. ¿Estás participando? Por supuesto que sí. Dice: buenos días, mi nombre es Jason Morales. Estoy reportando sintonía desde el barrio Víncula Palacio. Quiero participar por la picada. Sí, señor. Jason, ¿estás participando? Juan Miranda, desde su motocarro, está a full sintonía. Por acá dice: hola, buenos días, Lorenzo. Para felicitar a la patrona de todo. A ver. A la patrona de todo el combo del remate, el almendro. A la princesa Fiona, dice. Saludos para Daniel León en Altos de Parrantial, full sintonía. Por acá también dice: buenos días, Lorenzo, me llamo Adaniés Güete, desde mi motocarro, full sintonía. Bueno, Daniel, saludos. Renzo Camargo dice: desde el barrio San Martín, estoy a full sintonía. Ok. Dice: buenos días, full sintonía desde Villamelia 1. Cindy Cantillo, saludos, Cindy, gracias por la sintonía, gracias por reportarnos y escucharnos desde bien temprano. 8:45 a.m. Hoy queremos felicitar en su cumpleaños. ¿A quién? ¿A quién?
2: Sebas Aguilar.
0: ¿A quién? ¿A quién? A Sebas Aguilar.
2: Sebas Aguilar.
0: Orgullo de Maicao.
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0: Para todo el mundo. Hoy está de cumpleaños nuestro amigo, nuestro colega.
2: 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Le
0: mandamos muchas felicitaciones. De parte de todo el equipo de Avance Estéreo. De parte de Lorenzo Gutiérrez.
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0: Al gran Sebastián Aguilar. Ahí estamos triunfando. Siempre llevando el nombre de Maicao arriba, arriba, lo más alto. Felicidades, mi hermano Sebastián. Y bendiciones en este cumpleaños. También te manda saludos Neifre, tu primo Neifre. Bendiciones, Sebas.

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1: Saludos al gran Sebastián, que hoy está de cumpleaños. 8:47 a.m. Sigo por acá con la lectura de los mensajes que nos llegan a través del 300-194-14. Dice: buenos días, Lorenzo, para participar. Estamos a full sintonía en El Farolito. Oscar, Clemente, Peter y el Wow. Ahí están los muchachos. Sintonía total. Hoy también está de cumpleaños allá en el barrio Mareiwa. Está de cumpleaños el gran Pepe Cash, uno de los grandes maestros del acordeón. Ahí le manda saludos su hijo Pepín Soto, toda la familia Soto. Saludos allá en el barrio Mareiwa, nuestro vecino, el gran Pepe Cash. Saludos también le manda Eberto, su hermano. Sintonía a esta hora de la mañana. Toda la familia Soto. Minutos, esto es la locura, ¿eh? Ahí está la gente participando y reportando sintonía a través del 300-194-14. Hoy es lunes. Lunes, inicio de semana.
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1: Y los riguacheros están hoy de cumpleaños. La capital. No llore, no llore.
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¿Será que un viejo amor se olvida o no se olvida? Hay una canción que dice, un amor viejo no se olvida. Bueno, mi concepto es... Si hiciste las cosas bien, no se olvida. El amor viejo no se olvida. Jamás, ¿no? Ese sería mi concepto. ¿Qué dices tú? ¿Se olvida o no se olvida un amor viejo? Eso todo depende. Depende cómo viviese. Sí, cómo pasaron las cosas.

Un amor viejo no se olvida. Todo depende cómo vivieron ustedes las cosas. Pero siempre hay un amor que nunca olvidas. El primero, ¿no? 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

0: Son las 8 de la mañana con 52 minutos. Esto es Las Mañanas de Avance. A través de los 99.2 de Avance Estéreo, la emisora que se está metiendo y se ha metido en el corazón de Maicao y más allá. 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Saludos para todo el equipo de Telemaicao. Saludos para César. Ahí está en sintonía, dice Telemaicao, en sintonía con Las Mañanas de Avance. El mejor programa para despertar con alegría. Bueno, saludos. Gracias. Lenín Blanco Sánchez dice buenos días desde Almirante Padilla. Excelente programa. Saludos, Lorenzo. Bueno, saludos, saludos. A los que están allí conectados a través de nuestro Facebook Live en las plataformas digitales. Te recuerdo la dinámica para que participes por una picada hoy lunes. No cae mal una picada y su gaseosa. Enviarme tu nombre, tu apellido y de qué barrio me sintonizas al 300-194-14. Repito, 300-194-14. Dile que sin mí tú ya no vives, que sin mí tú ya no vuelves. Está en sintonía Rafael Orozco Pedraza desde el barrio Simón Mejía y está reportando sintonía y participando a esta hora de la mañana. Dice buenos días, saludo a Luis Fernando desde Cerámica. Ok. Luis Fernando está para también participando, claro que sí. Desde el Parrantial, Gladys Orrego. Sintonía total a esta hora de la mañana. Por acá dice más mensaje desde el barrio Maicaito, Willy Márquez. Ok, está participando. Estamos leyendo los mensajes por orden de llegada, ok. Por orden de llegada. 8 de la mañana con 56 minutos. Las mañanas de avance en este mes de septiembre. Mes de amor y amistad. Y llegamos ya a la semana de amor y amistad. Este fin de semana celebramos el amor sincero y la amistad. Ah, ahí estamos, Avance Estéreo 99.2. La mejor programación, si no, que lo diga nuestro amigo Felipe Peláez.
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No, eres demasiado niña. No, eres como una fruta fresca. No, señor. No, señor. Eres demasiado niña. Apenas tienes 13 años. Tienes un futuro. Y no sabes besar. No. Estudia, gradúate, sea una profesional, pero por ahora no. Por ahora no, Eddie. Demasiado niña. No, no. Pero después vienen las consecuencias.

0: 9:09 La alegría de las mañanas por Avance Estéreo 99.2. El avance de la radio en Maicao. Aquí está Eddie Herrera con este merengue sabroso. Demasiado niña.
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0: Y aquí estamos hasta las 10 de la mañana llevándote alegría. Oye, Eddie Herrera presente en Colombia en las fiestas, rompiendo con toda con su buen merengue. Eddie Herrera, nuestro amigo, ¿ah? Dímelo, Eddie.
2: Hola, hola, ¿qué tal, mi querido amigo Lorenzo Gutiérrez? De este lado te saluda tu amigo Eddie Herrera, desde República Dominicana, tu casa, República Dominicana. Y a ti las gracias infinitas por lo tanto que nos has brindado, lo tanto que me has dado. Dios te bendiga y muy pronto estaré dándote un fuerte abrazo, un fuerte abrazo.
0: Así es, mi querido amigo Eddie Herrera, rompiéndola en Colombia, en las fiestas patronales, en los grandes eventos. Eddie Herrera.
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0: Por ahí nos veremos, mi compadre Eddie. 9:11 Quiero saludar al gran Barrabás, el rey de los fritos, allí en la calle 16. Desde bien temprano con su radio puesto, vendiendo esos fritos, los jugos. 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Como dijo Diego Daza, se me traba la lengua. Sí, sí. También quiero saludar a esta hora de la mañana a la señora Eida. Señora Eida, saludos. Allí en casita, en el barrio San Antonio. Para el gran Emanuel. Ahí está Emanuel. Sintonía total a esta hora de la mañana. Ahí está la señora Eida desde bien temprano con su buen café, disfrutando de la buena programación. Estamos en la semana de amor y amistad. En septiembre, mes para los enamorados. Hay que preparar los regalos, señora Eida, para este fin de semana. ¿Será que nos van a dar regalito a nosotros, ah? Sí nos van a dar regalo. ¿Será? ¿Será, Eddie? ¿Será que nos dan regalo? ¿Qué dice mi compadre Eddie Herrera? ¿Será que nos dan regalo? Ah, Eddie, dime, ¿sí o no? Él dice que no. No. No. Bueno, no vamos a recibir regalo entonces. ¿Cómo? ¿Cómo? Estoy regalando una picada a nombre de Pollo Arana. La dinámica, mandarnos su nombre, su apellido y de qué barrio me sintoniza. Por acá dice: buenos días, bendiciones. Yesenia Cantillo, desde el centro, reportando sintonía, estás participando. Dice: buenos días desde el barrio Villameris. Cheri Díaz. Cheri, está participando por la picada. Más reporte y participación por acá. Dice: buenos días, soy Albenis José Laguna, desde el barrio Villamaicao. También nos reporta sintonía por acá desde Mueblería San Pues, Anderson Acosta. Saludos para toda la gente que está ahí en la mueblería, en toda la esquina de la carrera 15. Ellos siempre están a full sintonía. Cada vez que pasamos por allí, tienen el radio puesto. Bueno, saludos para los que van pasando por ahí al frente de la mueblería. Para usted, salude. Dice aquí: hola, buenos días. Arbenis Laguna, desde el barrio Santander, siempre a full sintonía. Por acá. acá dice, buenos días, Lorenzo Gutiérrez. Para participar por la picada, me llamo Adelina Martínez, desde el barrio Loma Fresca. Estoy a full sintonía. ¿Cómo? No.
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0: 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Septiembre con toda, ¿eh, Dani? Por acá dice, buenos días, soy Tania Díaz, desde el barrio Nueva Esperanza. Estoy a full sintonía. Soy una nueva fan, dice, pero hasta ahora escuché el contacto. Me encanta la programación y la motivación que les ofrece a los oyentes. Bueno, muchas gracias, Tania. Saludos para ti. Te invito también a que me sigas a través de las redes sociales como arroba Lorenzo Gutiérrez Oficial en Instagram. Arroba Lorenzo Gutiérrez Oficial en todas las redes sociales. Saludos y gracias por escucharnos, Tania. Y toda la gente que nos escucha allá en el barrio Nueva Esperanza. Eres demasiado niña. Y hasta ya no. No. Hay que esperar que crezcas. Estudia primero, ¿eh? Porque sí, ya después uno va a gritar, no. Desde el barrio Camilo Torres, sintonía total. Tenemos una cantidad de mensajes y estamos leyendo por orden de llegada, uno por uno, a través del 300-194-14. 300-194-14. Nosotros vamos con más música, estamos en septiembre. Semana de amor y amistad. Aquí están los Betos del Vallenato. ¿Cuántos van a dedicar esta canción? Ah, Dueña de mi felicidad. Música propicia para la época de amor y amistad. Dedícala y sube el volumen, que está sonando Avance Estéreo.

0: traigo esta canción, mi amor,
1: si en todo caso recién,
0: como regalo de amor y amistad.
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0: amor.
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0: Dueña de mi felicidad, septiembre, mes de amor y amistad y semana de amor y amistad. Dueña, dueña de mi felicidad, tú, mi amor. Nueve de la mañana, 22 minutos. 9:22. Continuamos y seguimos acá en las mañanas de Avance, saludando a toda la gente que está en sintonía a esta hora de la mañana, allí en su casa, las amas de casa, los que están laborando a esta hora de la mañana en su motocarro, disfrutando de la programación de Avance Estéreo. Desde la buena mañana para todos los amigos comerciantes, para toda la gente que está allí en la zona del mercado público, a los que están vendiendo el platanito, a los que están vendiendo ya la verdura. Saludos, saludos.

300-194-14 es la línea de contacto con Avance Estéreo. Saludo para el tío Poncho que está allí en el barrio Primero de Diciembre. Siempre en sintonía de Avance. Tío Poncho, saludos, bendiciones.

0: 9 de la mañana con 23 minutos. Queremos felicitar en el día de su cumpleaños. Bueno, celebró su cumpleaños el día de ayer. Felicitaciones a nuestro amigo, el de todos los tiempos, Jorge Vázquez. Te deseamos un feliz cumpleaños, Jorge. Un gran amigo, siempre ahí apoyándonos. Todo el equipo de Pollo Arana celebran el cumpleaños de Jorge Vázquez. Un año más de vida, muchas bendiciones. En el nombre de Dios, ahí estamos firmes. Jorge Vázquez, de parte de la señora Milena, de Jorgito, de todos los que hacen parte de este gran equipo de Pollo Arana, felicitan al patrón Jorge Vázquez de cumpleaños. Ayer estuve de cumpleaños y bueno, ahí está celebrando aún el cumpleaños. Felicitaciones. Bueno, esta semana es de cumpleaños. También está de cumpleaños el gran artista
1: para el doctor
0: Otto Serge
1: y su querido
0: el médico del vallenato
1: en San Juan.
0: Feliz cumpleaños a Otto Serge. Que este año de vida esté lleno de mucha salud y mucha alegría. El médico. Clásico del vallenato este.
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0: Así mismo cumpleaños Riohacha, la capital está de cumpleaños. Cada 14 de septiembre, Riohacha celebra un año más de historia. 481 años cumple Riohacha, capital de La Guajira. Para todos los riohacheros, dímelo, Poncho.
3: Yo fui a Riohacha el día 2 de febrero.
0: Riohacha, Riohacha. Yo fui a Riohacha hace poco.
3: Se ve que allá sí gente progresista, que saben invertir bien el dinero.
0: Ok, son las 9 de la mañana con 26 minutos. Tenemos una cantidad de mensajes por acá. Dice: hola, buenos días. Estoy a full sintonía desde el barrio Loma Fresca. Full sintonía a esta hora de la mañana. Más reporte a través del 300-194-14. Dice Lady Ortiz desde el Parrantial. Ok, Lady, está participando, Lady. Arbelis Laguna está participando, por supuesto que sí. Dice: buenos días, me llamo Samantha Serna desde el barrio Brisas de mi Guajira. Dios le bendiga. Saludos, saludos, saludos.
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0: 9:27 minutos, estamos en septiembre, mes de la alegría.
5: Bueno, bueno, bueno.
0: Bueno, bueno, bueno, vamos a ponerle sabrosura a esto.

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Aquí está el mono Zabaleta con la acordeón de Rolando Ochoa. ¿Dónde están esos amores? ¿Dónde están? 9 de la mañana, 38 minutos. ¿Dónde están esos amores? Ah, que me hacen falta. Y más para estos meses. Y para este mes de amor y amistad. ¿Dónde están esos amores que me hacen falta? Que lo ando buscando y no los veo. Dice...

0: 9 de la mañana, 39 minutos. 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
0: El avance de la radio en Maicao, lo que está en tendencia ahora mismo.
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0: Esta barranquillera.
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0: A través de las redes sociales, sus seguidores están esperando la nueva canción. Y ya la tienen en tendencia, no ha salido. Pero están esperando la nueva canción de Aria Vega, la barranquillera. Se oye nítido, ¿ah? Buena letra. Y chévere va a estar la canción de Aria Vega. Y sabe lo que también está chévere. 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

0: Son las 9 de la mañana, 41 minutos. Hoy está de cumpleaños. Amaledis Ramírez. Un saludo para ella. Le mandamos muchas felicitaciones de parte de todos sus amigos, de sus familiares, en especial de la señora Eida, de Juliana, de Juliet, del negro, de todos sus sobrinos. Le mandan muchas felicitaciones. Que Dios le conceda lo mejor en este día y que la pase súper bien. Ahí está Maledis celebrando hoy su cumpleaños. Felicitaciones de parte también de Lorenzo Gutiérrez, acá todo el equipo de Avance Estéreo. Le mandamos muchas felicitaciones para Amaledis hoy de cumpleaños. Y a todos los que hoy están celebrando cumpleaños en este mes de septiembre, en este día, inicio de semana, 14 de septiembre, a todos los cumpleañeros, a las cumpleañeras, felicitaciones. Son las 9 de la mañana, 44 minutos. Y se acerca la fecha para la Expo Vitrina aquí en Maicao, del 9 al 11 de octubre en el Club del Comercio.
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0: Hasta hoy es el plazo para las inscripciones a los emprendedores.

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9:44 minutos. Tenemos 48 participantes hasta estos momentos. Ya vamos a girar la ruleta para dar el ganador o la ganadora de la hamburguesa, de la picada. Estoy con la hamburguesa. Es la picada. Estamos sorteando una picada el día de hoy. En este inicio de semana, lunes. Hay noticias de Martín Elías Jr. Lamentablemente tuvo un accidente este fin de semana, pues donde murieron dos personas. Lamentablemente, esta noticia, venían de una presentación y pues un accidente de tránsito que cobró dos vidas de dos jóvenes. Lamentable. Hay que tomar mucho juicio en las carreteras. Ok, bueno. Voy a actualizar por acá el WhatsApp 300-194-14 desde el barrio Brisas de Mi Guajira. Samantha está participando. Dice acá Rosa Erazo. Full sintonía desde el barrio San Agustín. Está en sintonía. Dice buenos días, sintonía arrolladora en el barrio Alto Prado. La seño Princes Samper Palacio. Bueno, saludos para la seño Princes Samper Palacio, ya en el barrio Alto Prado. Full sintonía de las mañanas de avance. Dice Hilary Mindiola, también está participando. Ahí está disfrutando de la programación. Dice aquí, hola, buenos días, soy Iván Pedroso del barrio Camilo Torres, reportándome fiel audiencia. Quiero ganarme la picada. Él está allí en la calle 9. Sintonía total. Failzuli Bonilla desde el barrio Boscán también está participando. Judith Sierra participa también por la picada. Está anotadita allí. Yerlis Guillín desde la tienda Los Dos Hermanos también está participando. Dice, buenos días, Dios te bendiga, para participar por la picada desde Colombia Libre, Mayerly Fuentes. Participando Yurimar Paz. También está participando. Dice por acá, hola, buenos días, mi nombre es Jorge Luis Guirnud, desde el asentamiento Belén de Judea, full sintonía. Alex Mar nos escribe a través de nuestro Facebook Live. Dice, buenos días, saludos desde la calle 12 con carrera 16. Alex Berna o Berna Suárez. Sintonía total. Por acá dice, hola, buenos días, full sintonía desde mi motocarro, activo por las calles de Maicao, para participar por la picada. Bueno, no mandaste tu nombre, tu apellido, pues lamentablemente no podemos anotarte, no sabemos el nombre. Tenemos una cantidad de mensajes. Dice, buenos días, Edwin Beitia, para participar desde el barrio Santander, ¿ok? Está participando ya. Vamos a ver cuánto tenemos ahora. 53 personas participando por la picada. 53. Y me quedan por acá 18 mensajes sin darle lectura.

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0: 300-194-14, pues ya se cerró el concurso. Nos quedó, ¿qué? 14 mensajes ahora sin darle lectura, lamentablemente. Voy a girar la ruleta con las 53 personas que están participando por la picada que va a nombre de Pollo Arana. 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Hoy regala la picada. Una picada deliciosa. Viene con su gaseosa personal. A nombre de Pollo Arana en el mes de septiembre con toda. Mes de amor y amistad. 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Ok, vamos a dar la ganadora o el ganador de la picada a nombre de Pollo Arana y a nombre también de Avance Estéreo.
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0: Gira la ruleta a ver dónde se detiene.

Ok, por acá se detiene. Caballero. Ahí se detiene. Ok, se detuvo, ¿no? Se lo lleva una chica. La picada del día de hoy, lunes. Y se lo lleva Paola Osorio Ravelo, dice. Paola Osorio Ravelo. Ella nos escribió desde el barrio Camilo Torres. Paola, tienes que venir acá a la emisora a reclamar tu bono. Y por las tardes, horas de la tarde-noche, tienes que ir a Pollo Aranda con el mismo bono que te entregamos acá en la emisora. Ir a reclamar la picada con su gaseosa para que disfrutes hoy lunes. Paola Osorio, ya le mandamos ahí la dirección de la emisora para que se acerque a la oficina y reclame su bono. A todos los que participaron, sigan en sintonía porque vamos a entregar más premios en el transcurso de la semana y todo lo que viene en la temporada, Dios mediante. Nos vamos. 9:50 minutos. Gracias por la sintonía. Gracias por escucharnos. Gracias por mantenernos en su dial, la emisora comunitaria que está mandando. Comandando y mandando. Avance Estéreo 99.2, el avance de la radio en Maicao, en todas las plataformas digitales, en todas las redes sociales. Estamos firmes. Lunes 14 de septiembre. Te deseo que tengas un maravilloso inicio de semana, un maravilloso lunes, bajo la protección y bendición de Dios siempre. Y haga las cosas bien, hágala de corazón. No espere nada de nadie, solo espere de Dios. Nos vamos. Teji Mora lo hizo en la gerencia de la emisora. Samir Cule en la dirección artística. Y yo soy Lorenzo Gutiérrez. Amor. Amor, amor. Estamos en la semana de amor y amistad. Y viene buena programación. Ya viene el artista Rafa DJ con el vacilón de la mañana. Aquí está Macano. Déjame entrar.

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0: 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Compadre Zoe Muñoz y Kevin May.
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3: Siendo las 12 y un minuto, le damos la más cordial bienvenida a esta segunda emisión del informativo Avance de Mediodía con información de actualidad. A esta hora pues nos acompaña en los servicios técnicos Lorenzo Gutiérrez, quien está comandando la parte técnica del informativo Avance y dándole gracias a Dios por este hoy nuevo día y este nuevo mediodía que nos permite ingresar nuevamente a sus lugares en los 99.2 en la banda FM, dándole nuevamente las gracias al Todopoderoso por estar aquí nuevamente en esta mesa informativa para relatar de todas las informaciones que hemos preparado para ustedes y que usted salga bien informado. Buenas tardes, Maica, buenas tardes, Departamento de La Guajira y los diferentes territorios hasta donde llega la señal de Avance Estéreo. 12 y un minuto, vamos con nuestros titulares.
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3: Con las diferentes colonias que se encuentran en el municipio, se busca fortalecer la cadena de turismo de Maicao. El Consejo Municipal de este municipio concedió facultades al tránsito municipal para adelantar iniciativas que van encaminadas a beneficiar a conductores que tengan comparendos y descuentos hasta del 100%. Colegio Liceo del Caribe de Maicao celebró con alegría su vigésima fiesta de las frutas y reinado. Acciones operativas dejan 7 capturas por diferentes delitos en este municipio fronterizo. Se cumple la palabra. El agua del cercado llega a San Juan del Cesar. Se gestionan ante el Ministerio de Transporte la continuidad de proyectos viales estratégicos para La Guajira. Cerrejón y Media Luna, una historia de diálogo, inversión y comunidades resilientes. Policía adelantó jornada de prevención de la conducta suicida con niños y adolescentes en Riohacha. ICBF rechazó hurto en hogar comunitario de Barrancas que afectó temporalmente la atención durante 24 niños. Celda agotada y cientos de toneladas de basura, la alerta ambiental que enfrenta Riohacha. Festival de la Hacha, conecta.

0: Fernando. En nuestra presente mención también tendremos el informe de nuestros corresponsales de los distintos municipios de La Guajira y también con un invitado muy especial. 12:03 minutos.
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0: Y vamos con el desarrollo de nuestras informaciones. Con las diferentes colonias que se encuentran en el municipio de Se Busca fortalecer la cadena de turismo de Maicao. Nuestra ciudad es mucho más que un punto comercial fronterizo. Es un territorio de más de 100 barrios y colonias que cada uno cuenta su historia, su gente y su encanto. Fortalecer el turismo de Maicao es reconocer que cada sector tiene algo valioso que mostrar y que juntos formamos un destino lleno de cultura, tradición y calidez. Desde la Oficina de Desarrollo Económico se vienen haciendo importantes proyectos con las etnias ubicadas en el territorio en aras de fortalecer el turismo en la región. Así lo expresó Angie Carrillo de la Oficina de Turismo de Maicao.
2: Claro que sí, Carlos, tú lo acabas de decir. Aquí estamos dando esos pasos, esas indicaciones a todas aquellas empresas o emprendimientos que están con la luz encendida hacia el turismo. Hoy estamos diciéndoles el camino que debe seguir es este, en términos legales, en términos financieros, en términos de cómo se cuenta la historia de Maicao a través de las técnicas de relatoría. Entonces, interesante porque estamos teniendo todo un trabajo articulado con entidades como Cámara de Comercio, Universidad de La Guajira, Gestión de Unidad de Riesgo, y bueno, nos trajimos a una persona profesional en guianza turística con el propósito de darnos esos tips de cómo manejar grupos de turistas para que todos aquellos que ya han tomado la iniciativa de hacer parte de la cadena de turismo de Maicao tengan esa capacidad instalada al momento de iniciar. Hoy estamos con todas las etnias que hacen parte del municipio. Hoy tenemos a nuestros hermanos indígenas Wayuu, a los Zenúes, tenemos a Paisas, hoy tenemos Cancuamos, hay equipos libaneses. Y ya hay operadores turísticos que ya tienen experiencia en el campo, pero que quieren fortalecerse todos esos detallitos que de pronto están por ahí flaqueando.
0: Es decir, que lo que ustedes buscan es que ellos pertenezcan a la cadena de turismo del municipio de Maicao y se amplíe.
2: Sí, señor. El propósito es que todos aquellos emprendedores o empresarios que están pensando ya apuntarle al turismo puedan entrar a la cadena de valor turístico con una capacidad instalada en formación.
0: ¿Cuántas personas están asistiendo hoy acá?
2: 50 personas tenemos hoy entre operadores turísticos y diferentes personas de la comunidad en general.
0: En esta reunión se contó con el apoyo de la Cámara de Comercio, la Universidad de La Guajira y otras entidades. La iniciativa es que todos los empresarios tengan sus documentos al día y puedan prestar un mejor servicio al turista. Shadi San nos explica más sobre el tema.
3: Bueno, muchísimas gracias. Desde la Cámara de Comercio la perspectiva es clara. Es importante que todas aquellas personas que estén con el interés de prestar servicios turísticos conozcan que existe el Registro Nacional de Turismo que les da visibilidad ante los turistas, porque su propósito es generar confianza ante esos viajeros que pueden venir hacia el municipio y hacia el departamento también, para tomar los servicios turísticos que haya disponibles en la región. A través del Registro Nacional de Turismo, digamos, lo que se da es visibilidad, confianza a esos viajeros, y la Cámara de Comercio que lleva ese registro, pues en este momento lo que estamos haciéndoles es informando a la población de que es obligatorio para todas aquellas personas que desarrollan esta actividad turística.
0: Shadi, ¿cuáles son esas obligaciones que deben tener estos comerciantes a la hora de que un viajero llegue a este municipio? ¿Cuáles son las obligaciones de ellos?
3: Bueno, lo importante de todo esto es destacar que la formalidad en la actividad es el core del negocio, ¿no? Un empresario que preste servicios turísticos tiene que estar formalizado. Y además, para estar formalizado, tiene que estar con su registro mercantil vigente y adicionalmente con el Registro Nacional de Turismo también actualizado. Entonces, como obligaciones iniciales son esos, tener sus registros vigentes para darle confianza al viajero o al visitante turista que viene al municipio.
0: Bueno, con estas acciones lo que se busca es fortalecer el turismo en este municipio fronterizo. 12:08

0: minutos. Y en otras informaciones, el Consejo Municipal de Maicao concedió facultades al tránsito municipal para adelantar iniciativas que van encaminadas a beneficiar a conductores que tengan comparendo y descuento hasta del 100%. Reducir los intereses moratorios progresivamente por sanciones e infracciones a conductores que tengan comparendos y que no han podido resolver o pagar. Es el momento para que aprovechen esta oportunidad que brinda el tránsito municipal. Así lo dio a conocer su director Darwin Narrada al informativo Avance del Mediodía.
1: Muy buenos días a toda la comunidad maicaera y regional. Sí, sumado a la gama de beneficios que venimos gestionando y que hemos venido logrando, esta última me parece una de las acertadas, puesto que va directamente a los habitantes del municipio de Maicao, donde el Consejo Municipal nos ha aprobado un acuerdo, el acuerdo 014, el cual nos concede facultades para poder reducir progresivamente los intereses moratorios por sanciones e infracciones a los habitantes del municipio, a todas aquellas personas que tengan comparendos en el municipio de Maicao.
0: ¿Qué otras sanciones viene haciendo el tránsito?
2: ¿Y de cuándo vienen haciendo esta campaña?
1: Bueno, mira que esta gestión se elaboró pensando en darle esa oportunidad aquellos contribuyentes o aquellas personas que tienen infracciones y que van en busca de un empleo a veces, o que tienen una cuenta bancaria y son embargadas porque tienen un comparendo que no han solucionado. La idea de nuestro alcalde Miguel Felipe Aragón y del tránsito municipal es dar todas las oportunidades, dar todas las herramientas. Son herramientas que estamos utilizando para que ellos vengan, se acerquen y arreglen su situación. Estos beneficios, Carlos, si te das cuenta, en un año que tenemos de estar aquí en la dirección de tránsito, hemos logrado muchos avances, gracias al Señor, y la gloria sea para Él, tanto en la parte de la infraestructura, en la parte de movilidad. Fíjate que hoy pasamos de ser un municipio que el año pasado aportó fue el número uno en el aporte de víctimas mortales, a hoy bajar a un tercer nivel. Entonces, fíjate que sí hemos trabajado en esa parte.
0: ¿Usted van a hacer esta campaña hasta cuándo, doctor?
1: 31 de diciembre es el fin de la campaña. Es un acuerdo temporal que nos ha concedido el Honorable Consejo Municipal. ¿En qué consiste ese acuerdo, Carlos? Bueno, desde el 31 de agosto que nos aprobaron el acuerdo hasta el 31 de octubre, hay un 100% de descuento en los intereses moratorios de cada sanción o comparendo. Ya, hay comparendos o sanciones más bien de que son más altos los intereses que la misma sanción. Entonces fíjate la importancia que es obtener este acuerdo. Del 1 de noviembre al 30 de noviembre hay un 50% de descuento, y del 1 de diciembre hasta el 31 de diciembre un 50%. O sea que sería 100, 75 y 50%.
0: Pero también escuchemos la opinión de los gremios de motos sobre estas campañas que viene adelantando la entidad y que va en beneficio de los conductores.
3: Soy el presidente de la asociación Asomoxa aquí en Maicao y soy de la veeduría de movilidad y tránsito de Maicao.
0: Bueno, la importancia para ustedes, conductores, estas campañas que viene realizando el tránsito municipal, que va en pro del beneficio de ustedes, conductores.
3: Hombre, importantísimo, y llega una época muy buena en la cual Maicao se encuentra bastante abatido por la ausencia de transeúntes venezolanos debido al nuevo decreto del presidente, pero esto desmotiva a que tengamos nuestros papeles el día, y la oportunidad que nos da hoy el director del tránsito es para que tengamos ese don, ese privilegio de poder sanear nuestras deudas y colaborar y contribuir con la movilidad aquí en Maicao. Es un placer, ¿verdad?, que es un gusto que estemos aquí reunidos para llevar esta campaña a todo el pueblo maicaero y que todos tengamos esa posibilidad, esa oportunidad de sanear nuestras deudas.
4: En verdad que me pone muy contento la iniciativa que ha llevado Tránsito Municipal, ya que esto le da oportunidad a muchos conductores que de pronto están en la informalidad de poder adquirir sus documentos. Alguien quiere tener una licencia, pues esto, ponerse al día con esta oportunidad, va a tener la posibilidad de obtener su licencia. Esto aporta mucho también a lo que es la seguridad vial. Alguien que maneja de manera informal, que nunca ha ido a una academia, pues comete muchas imprudencias. Ya una persona que se sienta libre sin comparendo para poder sacar su licencia, allá va a aprender para poder salir a las calles, a respetar lo que son las señales de tránsito. a respetar lo que es la seguridad vial. Entonces nos pone muy contentos, ya que esta iniciativa, pues de la mano de Tránsito Municipal, en cabeza de la administración municipal de Miguel Felipe Aragón, entonces esto nos tiene contentos a nosotros, ya que estas oportunidades se están dando de tener documentos al día.
0: Bueno, con estas campañas lo que se busca es avanzar hacia una mejor movilidad en todo el territorio del municipio. 12:15 minutos.
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0: 12:18 minutos del mediodía y continuamos con más información en el Informativo Avance. El Código Dorado es un protocolo de respuesta ante emergencias clínicas y comunitarias relacionadas con la conducta suicida. Su propósito es que podamos identificar tempranamente el riesgo, actuar inmediatamente, proteger la vida, garantizar atención, asegurar seguimiento. No se limita al hospital, involucra a la comunidad, autoridades territoriales, educación, seguridad, justicia, trabajo y servicio de salud. Una frase muy buena para Radio sería: el Código Dorado busca que frente a una conducta suicida nadie tenga que esperar a que ocurra una tragedia para recibir ayuda. A esta hora tenemos al doctor Wilmar Martínez, que es el médico de la IPCI Sumuy Wajat. Don Wilmar, buenas tardes y bienvenido al Informativo Avance.
6: Buenas tardes.
0: Bueno, importante pues lo que hemos... ¿Por qué inicio con esto? Porque es que se dio la semana de la... lo que es el Código Dorado y la, pues, las conductas que tienen hoy contra el suicidio. Usted es una persona que viene tratando muchos en lo que la medicina trata y de su muy guaja vienen teniendo acciones que vayan en pro de la de evitar que algunos jóvenes tomen decisiones con buenas campañas. Buenas tardes y bienvenido.
6: Bueno, buenas tardes. Muchas gracias por permitir este espacio para hablar de un tema del cual se evidencia que muchas veces se evita hablar. La comunidad en general no le damos la importancia a este tema, sobre todo lo que es la salud mental. El suicidio ya como el fin de una persona que está en una crisis que esté afectando su salud mental. Como usted muy bien lo mencionó hace unos segundos, aquí buscamos identificar tempranamente el riesgo, actuar inmediatamente cuando identificamos esto, buscar proteger la vida de la persona, garantizar atención y asegurar el seguimiento de esta persona. ¿Qué pasa acá? El tema de la salud mental no lo hablamos tan fácil, o quizás lo ocurre porque no tenemos las herramientas para abordar dicha situación. Fíjese que, como usted lo menciona ahorita, no es un tema solo de salud, no es un tema solo de médico, no es un tema solo de psiquiatra. Es un tema en el cual necesitamos tener una educación o una formación base en todas las regiones o en todas las áreas de la sociedad. ¿Por qué? Porque la clave acá está en saber detectar esos puntos, esos cambios en las conductas, en la persona, para poder abordar a tiempo esto. ¿Ok? Cuando hablamos sobre todo el tema de la salud mental, un dicho que yo utilizo mucho cuando toco este tema, sobre todo, es que solamente se necesita tener cerebro para sufrir de algún tipo de alteración de la salud mental. Y como todos los tenemos, nadie está exento de poder presentar alguna alteración en esta área de nuestra salud, por así decirlo. ¿Ok? Entonces, siempre es un tema en el cual necesitamos buscar, sobre todo, educar, formar, capacitar a todas las personas para poder dar un correcto abordaje a estos pacientes que puedan tener algún tipo de alteración y que pueda derivar o finalizar en una acción suicida.
0: Médico, ¿cómo poder detectar cuando una persona, un joven, tiene estos síntomas?
6: Lo primero acá...
0: ¿O cómo abordarlo?
6: ¿Cómo abordarlo? Realmente lo primero aquí...
0: Primero es conocer y cómo abordarlo.
6: Primero conocer es tener, digamos, esa red de apoyo, esa persona que está pasando por una situación o que tiene algunos antecedentes, que conozca a esa persona y, bueno, estar notando, porque cuando ocurre esto, cuando ocurre la acción suicida, ya previamente, unos días o unas semanas antes, algunos cambios hubieron en esa... en esos rasgos de la personalidad de este individuo. Mucha ansiedad, algún tipo de, digámoslo, algún tipo de alteración, algún tipo de trauma que hubo en la familia o en su núcleo o incluso en el trabajo, y que esto pueda derivar en algún tipo de alteración en la neuroquímica de esta persona, en cómo funciona su cerebro normalmente. Recuerde que cuando ocurren este tipo de situaciones, existen agentes o existen causas no modificables y las que son modificables. Las no modificables, nosotros tenemos nuestra genética, nuestra biología, Y ante factores externos, como lo que le acabo de mencionar, el estrés, situaciones que pueda vivir esta persona en su día a día, pueden desencadenar esos factores biológicos, esos factores no modificables, ser el gatillo que dé inicio a situaciones que puedan derivar en esta ideación o incluso acción suicida que la persona pueda cometer.
0: ¿Quiénes son los que más frecuentes toman estas decisiones entre los hombres y las mujeres?
6: Bueno, para poder definir eso, primero tenemos que tener claro algunos conceptos. Cuando nosotros hablamos sobre todo de esto, del Código Dorado, tenemos de que es por parte de la resolución 0347 del mes de febrero del 2026, donde no habla de lo que es el Código Dorado. Pero acá, con esta pregunta que tú me acabas de plantear, necesitamos tener claro algunos conceptos. ¿Qué conceptos se necesitan tener claro? Lo que es la conducta suicida. La conducta suicida se refiere a los pensamientos o conductas que llevan al acto de quitarse la vida intencionalmente. Ok, estas las podemos clasificar en tres categorías: la ideación, el intento y el suicidio, que ya es el acto final. Ahora, cuando hablamos de ideación suicida, tenemos de que la persona está teniendo un pensamiento o una idea de querer poner fin a la propia vida, ya sea de forma pasiva o activa, o simplemente que no tenga un plan, pero ha pensado sobre este tema. Más sin embargo, tiene unos planes, no son totalmente conectados, pero está esa ideación. Cuando ya hablamos del intento, estamos hablando de un acto no habitual, un resultado no letal, pero ya hubo la acción. Ya cuando hablamos del suicidio, ya lastimosamente ha ocurrido un hecho que acabó con la vida de estas personas. Cuando vamos al lenguaje, a escuchar a las personas, sobre todo cuando escuchamos a las mujeres, tenemos se puede evidenciar aún más la ideación suicida, van a expresar aún más sus emociones, mientras que en el hombre no comparte tanto lo que está pasando, no habla mucho sobre el tema, y nos encontramos con más acciones, más suicidio en esta población, en los masculinos sobre todo. Por eso es la importancia de hablar. Eso por parte de la persona que está presentando esta situación. Pero por parte de las otras personas, en este caso, yo como médico, escuchar y saber hacer las preguntas clave. Sobre todo, estar atento a lo que el paciente me está diciendo. ¿Pero eso soy yo solo como médico? No. Si estoy en el colegio, si estoy en el trabajo, si estoy en cualquier parte del ámbito profesional, siempre tener alguien con quien hablar y esa persona siempre escuchar, obviamente. ¿Por qué? Porque en el mensaje que esa persona esté diciendo puede estar pidiendo auxilio. ¿Ok?
0: Desde la IPS y Sumibujal, ¿se vienen haciendo algunas campañas de prevención contra esto, médico?
6: Sí, claro. Siempre buscamos tratar de socializar la mayor cantidad de información posible. Lo más importante que siempre decimos es que este tema no se le debe de quitar la importancia que realmente tiene. ¿Por qué? Porque, como lo dije en un principio, aquí una persona que presenta este tipo de situaciones o este tipo de pensamientos, el final va a ser cuando ya cometió el acto. Pero antes de eso, ¿cómo pudimos abordarlo? ¿Qué pudimos hacer antes? Y cuando nos vamos al inicio de todo esto es capacitar a todas las personas posibles, no nada más personal de la salud. Aquí estamos hablando solamente profesionales, maestros o algún tipo de profesión. No, a las comunidades. ¿Para qué? Para que tengan la información sobre este tema y sepan activar lo que es este Código Dorado.
0: Yo hace días, casualmente en un evento que se venía tratando este importante tema, hablaba con una rectora de una institución educativa aquí del municipio y le abordé el tema, que de dónde también podrían tener esas conductas los jóvenes de hoy en día. Y me dicen que también puede ser que vienen del núcleo familiar, porque a veces cuando están pequeños, las parejas pelean demasiado, se insultan, y esto como que también lo, le transmiten a ellos esa negatividad y toda esa información que en el momento, y él va creciendo con esa idea, Doc.
6: Bueno, ahí volvemos a lo que te mencioné anteriormente con respecto a los factores modificables y no modificables. Los no modificables, hablamos específicamente de la parte biológica. En los factores modificables entramos directamente en esas relaciones interpersonales que nosotros como seres humanos que somos, vamos a tener, porque sí, somos seres sociables. Ahora, si yo tengo una persona con esos factores no modificables presentes, pero que no vive situaciones que puedan desencadenar estas crisis, la persona puede vivir una vida normal, o sea, no va a desencadenar ninguno de estos problemas. Pero bueno, un ejemplo como el que usted me plantea, ese chico que está en un entorno, digámoslo, un entorno no favorable, obviamente está viviendo situaciones límites que pueden desencadenar cierto tipo de ideaciones, incluso llegar a algún tipo de acción, propiamente dicho, y aquí es donde todos tenemos la responsabilidad de saber escuchar. No solo estar en una escucha pasiva, estar en una escucha activa, estar atento a lo que me están diciendo. ¿Por qué? Ese caso que me menciona, cualquier pequeño que esté en una situación así, digámoslo, su entorno más cercano a nivel escolar. Atenta esa maestra, atento ese profesor, a qué me está diciendo el niño, qué cambios de actitudes he notado en él para poder activar esto inmediatamente. ¿Por qué le hago mención a esto? Porque el código dorado no necesariamente, no únicamente es activado por el personal de salud. Esto es cualquier persona de la comunidad. Notamos algo extraño, busquemos activar esto y busquemos la ayuda profesional que se necesita.
0: Mira, hay algo muy importante que también pues le había comentado extra micrófono, y es la situación que hoy sufren muchas personas con el tema de la depresión, que también llevan al tema de suicidio. La depresión hace parte también de toda esta cadena de las personas que sufren depresión.
6: Bueno, cuando me lo planteas de esta forma, hablamos de que el código dorado, estamos hablando específicamente de lo que es evitar este suicidio, de lo que es el suicidio. Más sin embargo, cuando hablamos de depresión, tenemos que tener claro en lo que son las enfermedades de salud mental, ¿ya? Porque la depresión no es que la persona solamente se siente mal, no es que la persona solamente está triste, no. Una persona puede estar, cualquiera de nosotros puede estar pasando por una situación, digámoslo así, que nos genere tristeza. La tristeza es una emoción, que es lo que todo el mundo asocia, la depresión solamente con tristeza. No, ya va, incluso hay distintos tipos de depresión. Más sin embargo, la depresión hay que tener claro que es un diagnóstico médico. Tiene una alteración esa persona en lo que es toda su salud. ¿Por qué? Porque esto es una patología. No lo tenemos, no le damos la importancia que es porque no lo vemos. Ahí tú ves una persona con una fractura y te dices, ah, no, está fracturado, listo. Pero la persona que está con depresión, esa persona, su cerebro está captando dolor, dolor, dolor. ¿Y qué busca? Evitar ese dolor. Y por eso algunos llegan hasta este punto. Por eso es que, como le hago mención a todos mis pacientes, vuelvo y lo repito, lo único que se necesita para tener algún tipo de enfermedad mental es tener cerebro. Por eso ninguno está exento de poder presentar algunas de estas patologías. Si usted es una persona que está presentando algún tipo de patología de base que genera alguna alteración en, digámoslo, en lo que es el estado no patológico de su cerebro y se altera la neuroquímica de su cerebro, lo primero que se va a hacer en una evaluación médica es descartar un trastorno mental orgánico, porque la persona está en una situación de crisis y eso no significa que, como dicen por ahí en la calle, no, ese está loco. No, la persona está en una situación de crisis y hay que abordarlo para que llegue de nuevo a ese estado óptimo de su salud.
0: Doc, por último, ¿cuáles las recomendaciones que usted hoy le da a toda esta comunidad del departamento de La Guajira?
6: Realmente lo que le diría a todos y cada uno: hablemos, vuelvo y repito, hablemos. ¿Hay un problema? Hablemos del problema. Todos los problemas, todas las personas tenemos problemas, pero no todos tenemos las mismas herramientas para abordar dichas situaciones. Por eso, desde el punto de vista profesional, siempre digo, el psicólogo te va a brindar muchas herramientas para abordar esos problemas que puedas tener, para evitar las crisis que esos problemas te puedan generar. Entonces, si no hablamos, o mejor dicho, si la persona no escucha o no busca ayuda, ahí es donde estaría todo. Si estamos en un momento de crisis, busque ayuda. Si yo no me sé la información, yo no sé cómo se actúa, pero yo conozco dónde. Por aquí busco ese, oiga, doctor, o busco a la enfermera o busco a la persona que sabe más o menos cómo hacerlo, y así evitamos cualquier complicación sobre este tema.
0: Doctor Luis, muchas gracias por estar en los micrófonos de Avance Estéreo, y qué bueno que estas recomendaciones y esta charla que hemos tenido sirva de mucho para que la opinión pública de los jóvenes piensen diferente y tomen otras decisiones mejores a que estas ideas que ellos tienen, que no los conlleva nada bueno. Pero qué bueno que hoy con su charla hemos tenido una visión diferente y podamos seguir transmitiendo todas estas iniciativas para que la comunidad pues sepa lo que se está haciendo desde el Código Dorado y desde la IPS y su muy guajada.
6: Amén, siempre a su orden, y bueno, estamos prestos siempre a ayudar a nuestra población.
0: 12:34 minutos de la mañana, de la tarde.
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0: 12:39 minutos de la tarde y continuamos con más información en el Informativo Avance del Mediodía. Se cumple la palabra, el agua del cercado llega a San Juan del Cesar. El agua de la represa entrará a la planta de tratamiento justamente en el pico más alto del fenómeno del Niño. El equipo técnico del CEGUA realizó un recorrido que inició en la planta de tratamiento de agua potable, donde realizaron pruebas hidráulicas que permitieron verificar el comportamiento de la línea, alcanzando una presión de más de 120 psi y un caudal de 140 litros por segundo. Los resultados son positivos y demuestran que el agua ya está lista para entregar a la planta de Corral de Piedra, continuar con las conexiones requeridas y poner en funcionamiento este sistema, que hoy alcanza el 99% de ejecución y que entrará en operación en uno de los momentos más críticos de sequía que ha enfrentado el departamento y el fenómeno del Niño. Esta es sin duda una de las mayores apuestas por el agua en la Guajira, porque recuperar una obra que durante años fue considerada un elefante blanco no es solamente terminar una infraestructura, es demostrar que sí se puede, que sí es posible llevar agua a la Guajira, que sí es posible transformar las obras en soluciones, que sí es posible garantizar derechos y sobre todo, que cuando se cumple la palabra, el agua deja de ser una promesa y se convierte en una realidad. 12:40 minutos de la tarde y a esta hora hacemos la integración regional con nuestros corresponsales. Iniciamos en San Juan del Cesar con Ruth Trinidad Mendoza. Ruth, muy buenas tardes.
18: Tenga usted y todos nuestros oyentes, iniciando semana laboral, permítame contarles desde el municipio de San Juan del Cesar que este municipio declaró calamidad pública mediante el decreto 064 del 10 de agosto del 2026 ante el riesgo de agravamiento del desabastecimiento de agua, donde la sequía y las afectaciones al sector agropecuario y viviendas están marcando las zonas rurales. La medida tendrá pues una vigencia inicial de 4 meses y permitirá ejecutar acciones en respuesta y de recuperación en comunidades como La Peña, La Junta, Curazao, Tocapalma y Veracruz. Por otro lado, tengo que contarle que la gobernación del departamento presentó una hoja de ruta para anticipar y mitigar los posibles efectos del fenómeno del Niño 2026-2027 sobre el sector agropecuario. Esta estructura está contemplando protección de cultivos y producción pecuaria, así como agua a la producción, fortalecimiento técnico e innovación y gestión del riesgo, con apoyos que van dirigidos a los productores rurales y acciones focalizadas en los municipios con mayor exposición a las condiciones climáticas. También les cuento que por una los 7 concejales de las aguas del Pilar aprobaron la revisión y ajuste del esquema de ordenamiento territorial que llevaba más de 2 décadas sin actualizarse. El nuevo instrumento permitirá orientar el crecimiento urbano y rural, así como la protección ambiental y la planificación organizada del territorio, con una visión de desarrollo sostenible para el municipio. Por otro lado, le cuento que las pruebas hidráulicas del proyecto que llevará agua desde la represa El Cercado hasta San Juan del Cesar confirmaron un funcionamiento adecuado de la conducción con presiones superiores a 120 psi y un caudal cercano a 140 litros por segundo. La obra registra hoy un avance del 99% y queda pendiente contemplar las conexiones para iniciar la operación hacia la planta de tratamiento de Corral de Piedra. Tras años de esperas, el reto hoy será garantizar la continuidad, la calidad y mantenimiento del sistema, especialmente ante las condiciones de sequía que van asociadas al fenómeno del Niño. Y por último, Rafa, tengo que contarle que cerca de 600 niños de primera infancia permanecen hoy sin atención en 4 centros de desarrollo infantil del municipio de Villanueva, desde el vencimiento de los convenios con los operadores el pasado 31 de agosto. Madres comunitarias y personal afectado están asegurando que la suspensión no corresponde a un paro, sino a vacíos en la contratación del talento humano y el suministro de alimentos. También están denunciando retrasos en el pago de salarios y piden al ICBF agilizar los trámites para garantizar así el regreso de los menores a los centros en lo educativo. Fueron las noticias a esta hora del mediodía desde el municipio de San Juan del Cesar, sur-sur del departamento de La Guajira, servidas por Ruth Mendoza.
0: Ruth, muchas gracias por su información desde San Juan del Cesar. Ahora vamos al municipio de Uribia, donde se encuentra Eileen Susana. Eileen, muy buenas tardes.
19: Muy buenas tardes para todos nuestros radioescuchas que a través de los 99.2 FM nos acompañan en el informativo Avance del Mediodía. Un saludo especial para la mesa periodística integrada por Rafael Peñalosa y Carlos Manuel Bula y en el control máster Lorenzo Gutiérrez. 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Y comenzamos con información relacionada con el abastecimiento de agua en el municipio de Uribia, donde en medio de la sequía que continúa afectando a diferentes sectores de La Guajira, los carrotanques siguen recorriendo comunidades para garantizar el suministro del recurso. La atención se desarrolla mediante la articulación entre la alcaldía de Uribia, liderada por el alcalde Jaime Luis Buitrago, y la empresa AAA bajo la gerencia de Indis Mejía Mendoza. Las entregas han llegado a comunidades de Flor del Paraíso, Cabo de la Vela, Jojoncito, Solution y Cardón, donde las familias reciben agua para sus actividades esenciales. La distribución continúa en otros sectores del municipio, especialmente en aquellas donde la sequía ha incrementado la necesidad del abastecimiento. Y siguiendo con información, la personera municipal Elaine Vizcaíno participó en la Asamblea General de la Federación Nacional de Personeros FENALPER, realizada en Barranquilla. Durante este encuentro, representantes de las personerías del país analizaron los desafíos y oportunidades para fortalecer el trabajo de estas entidades desde los territorios. También participó el Procurador General de la Nación, Gregorio El Hash, quien manifestó su respaldo a un proyecto de ley orientado a fortalecer institucionalmente a los personeros y avanzar hacia un estatuto para este cargo. La participación de Uribia permitió llevar la perspectiva del municipio a esta discusión nacional relacionada con el fortalecimiento de las personerías, la autonomía institucional y la defensa de los derechos ciudadanos. Y en materia de infraestructura vial, también hay novedades para La Guajira. El gobernador Jairo Aguilar de Luque sostuvo en Bogotá una reunión con la viceministra de Infraestructura, María Fernanda Santa, y funcionarios del Ministerio de Transporte para revisar la continuidad de 3 proyectos que tienen impacto en la movilidad rural y la conexión territorial del departamento. Entre las iniciativas abordadas está la placa huella hacia la serranía del Perijá, la continuidad del corredor Florida, Toma Razón y Distracción, y la culminación de la vía Uribia-Puerto Bolívar, donde permanecen pendientes cerca de 30 kilómetros. Las obras tienen incidencia en el transporte de productos agrícolas, la movilidad de comunidades rurales e indígenas y la conexión del departamento de La Guajira con otros territorios. Durante la reunión se revisaron aspectos técnicos y alternativas para avanzar en la ejecución de estos proyectos. Hasta aquí este avance informativo a través de los 99.2 FM. Les habló Eileen Susana con los hechos más importantes de esta jornada desde Uribia, capital indígena de Colombia. Sigan ustedes en estudio.
0: Eileen, muchas gracias por su información desde Uribia. De Uribia vamos a la troncal del Caribe con Hernán Cotes. Hernán, buenas tardes.
20: Las falsas noticias pululan por estos días. En el municipio de Uribia, las comunidades, tanto del corregimiento de Palomino y la Punta de los Remedios, se han mostrado extrañados a raíz de publicaciones que han venido circulando en las redes sociales por varios medios digitales de la capital del Magdalena. De acuerdo a los diarios de la ciudad de Santa Marta, grupos aseguran posibles enfrentamientos entre el ejército y miembros del grupo Conquistadores de la Sierra en la zona rural de ambos corregimientos, en que aseguran que varios miembros de ese grupo resultaron heridos. De acuerdo a los habitantes de las dos localidades, afirman desconocer dichos enfrentamientos, que la situación es completa normalidad en las mismas. Por lo tanto, pues tendrían que llamar a que estos medios de comunicación den a conocer cuál fue la fuente que les dio dicha información. Por lo tanto, pues es completa normalidad de la que están gozando en ambos corregimientos. 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Y de otro lado, les podemos informar que los adultos mayores en Mingueo han sido protagonistas de eventos especiales por parte de entidades oficiales y ONG. El día anterior, 140 adultos correspondientes a la Casa de Paso del Adulto Mayor en Mingueo fueron homenajeados por la Asociación de Campesinos Víctimas del Conflicto Armado Nuevo Amanecer, con sede en el corregimiento de Mingueo. De acuerdo al representante legal de esa organización campesina, Algemiro Gómez, los abuelos merecen un buen trato y reconocimiento por su labor al labrar la tierra y esforzarse para ofrecer a su familia un bienestar y ser un ejemplo de resiliencia para las nuevas generaciones. Desde los estudios de Clase Estéreo, información entregada por Hernán Cotes.
0: Hernán, muchas gracias por su información desde la troncal del Caribe. Desde ese punto de La Guajira vamos al Magdalena con Junior Beltrán Rodríguez.
2: Mucha atención, que el golpe de calor es una emergencia médica que puede ser mortal y que se produce por la exposición de altas temperaturas. Tomamos este escrito para hablar de una situación que se ha presentado en Santa Marta, que ha dejado ya dos adultos mayores fallecidos en plena vía pública. La semana anterior murió una persona frente o diagonal a la clínica Gestión Salud en la 24 con este sector de la avenida Libertador. Posteriormente se conoció que en Mario también un adulto mayor caminaba y se desplomó. En el Caribe, las extremas olas de calor someten constantemente a la población a este peligro. Los trastornos por calor varían en gravedad. Comienzan con síntomas leves como calambres y síncope, pero pueden escalar a cuadros críticos como convulsiones y el fallecimiento de una persona. Mucha atención, la literatura médica reporta que en Estados Unidos se atribuyeron al menos 3.332 muertes a golpes de calor entre 2006 y 2010, solo por mencionar algunos informes. Quienes sufren un golpe de calor presentan alteraciones críticas de sus signos vitales, que incluye una temperatura corporal muy alta, taquicardia sinusal, respiración acelerada y aumento de la presión del pulso, además de hipotensión en una cuarta parte de los casos. También se reportan debilidad, náuseas, vómitos y mareos. Los adultos mayores, debido a sus enfermedades crónicas, corren el mayor riesgo, junto con los niños y los pacientes hipertensos que consumen ciertos medicamentos. Ante esta situación, el diagnóstico oportuno es clave. El tratamiento inmediato busca bajar la temperatura a niveles normales, combatir la hipertermia, mantener la hidratación, evitar exposición prolongada al sol y refugiarse en ambientes climatizados. Esto lo está entregando un médico magíster en farmacología, Universidad de Cartagena, profesor investigador de la Universidad Núñez, miembro de la Academia de Medicina de Cartagena, y Giancarlo Conde Cardona, neurólogo, quien nos envía este comunicado a nuestro medio de comunicación, cosa que agradecemos, pues, porque nos apoya indudablemente en esta posición de noticias que hacemos todas las mañanas, bien temprano para todos ustedes. Atención, que el ejército se metió en la región de la Punta de los Remedios, en Dibuya, aquí en límites con el departamento del Magdalena. Tropas del Batallón de Infantería Mediano número 5, General José María Córdoba, localizaron e incautaron material que, de acuerdo con las investigaciones, pertenecería a la organización armada ilegal conocida como Los Pachenca. Durante una operación desarrollada en jurisdicción de Dibuya, La Guajira, el procedimiento se llevó a cabo en la vereda de la Punta, donde los uniformados encontraron diferentes elementos que habrían sido utilizados por integrantes de esta estructura.
0: Gracias, Junior Beltrán, por su información desde Santa Marta. Y en otras informaciones, Cerrejón y Media Luna, una historia de diálogo, inversión y comunidades resilientes. En la zona de influencia de Puerto Bolívar, en la Alta Guajira, aproximadamente 2.000 personas de 16 comunidades guayú han construido junto con Cerrejón una relación basada en el diálogo y el trabajo conjunto. A través de esta relación, las comunidades cuentan con inversiones sociales, programas de fortalecimiento de capacidades y proyectos de infraestructura definidos y liderados por ellas mismas, con el apoyo de la compañía Agua, Educación y Medios de Vida. Las prioridades que Cerrejón acompaña en Media Luna: más de 90 millones de litros de agua entregados, más de 800 estudiantes beneficiados y el fortalecimiento de actividades relacionadas con la pesca y la artesanía hacen parte de las iniciativas que Cerrejón desarrolla junto a las 16 comunidades en Media Luna. En este territorio, las propias comunidades identifican sus principales necesidades y participan en la, definición de los proyectos que se desarrollan en el comportamiento de Cerrejón. Agua, educación, infraestructura comunitaria y generación de ingresos hacen parte de esta agenda de trabajo permanente. El acceso al agua es uno de los principales desafíos de las comunidades de Media Luna. Como parte de su acompañamiento en el territorio, entre 2001 y abril de 2026, Cerrejón entregó más de 90 millones de litros de agua provenientes de la planta de tratamiento de agua de mar que tiene la empresa en sus instalaciones de puerto. Esta entrega ha estado acompañada de capacitaciones sobre el uso seguro del agua y prácticas de saneamiento con el propósito de contribuir a un mejor aprovechamiento del recurso. La educación es otra de las prioridades identificadas en el territorio. En la institución etnoeducativa El Edén, Cerrejón realizó adecuaciones para mejorar las condiciones de acceso al agua, saneamiento e infraestructura de cocina. Las obras benefician actualmente a más de 800 familias y hacen parte del acompañamiento que la compañía desarrolla para contribuir al fortalecimiento de las condiciones educativas de niños y jóvenes de la zona. 12:54 minutos de la tarde. Y en otros hechos que tienen que ver con las autoridades, policía adelantó jornada de prevención de conducta suicida con niños y adolescentes en Riohacha. En el marco de las acciones preventivas que adelanta la Policía Nacional en diferentes sectores de La Guajira, el Grupo de Protección a la Infancia y Adolescencia realizó en Riohacha una jornada de sensibilización orientada al cuidado de la salud emocional de niños y adolescentes. La actividad se desarrolló en articulación con la Secretaría de Salud, el Instituto Colombiano de Bienestar Familiar y la IPC y Terra Jaguaypia, en el marco del Día Mundial para la Prevención de la Conducta Suicida. Durante la jornada se promovió entre los participantes el reconocimiento y manejo de las emociones, el autocuidado y la importancia de buscar apoyo oportunamente ante situaciones que puedan afectar su bienestar emocional. Asimismo, las instituciones hicieron énfasis en la necesidad de que niños, adolescentes, familias y comunidades conozcan las señales de riesgo y las rutas de atención disponibles para actuar oportunamente frente a situaciones que requieran acompañamiento profesional. La Policía Nacional destacó que estas actividades hacen parte de las obras de prevención y protección de desarrollo en el departamento de La Guajira, especialmente con niñas, niños y adolescentes. 12:55 minutos de la tarde y en otros hechos, ICBF rechazó hurto en hogar comunitario de Barrancas que afectó temporalmente la atención de 24 niños. La atención fue restablecida tras gestiones adelantadas con la comunidad. El Instituto Colombiano de Bienestar Familiar rechazó el hurto registrado en el hogar comunitario de bienestar agrupado Mi Segundo Hogar, ubicado en el Carretalito, zona rural del municipio de Barrancas. El hecho fue identificado el pasado 7 de septiembre y afectó temporalmente la prestación del servicio dirigido a 24 usuarios de la primera infancia. De acuerdo con la entidad, de la unidad fueron sustraídos utensilios de cocina, platos, vasos, cucharas, alimentos, un radio y varios abanicos, elementos utilizados diariamente para brindar atención a los niños y niñas. La pérdida de estos recursos obligó a suspender temporalmente el servicio debido a las dificultades para garantizar la atención en condiciones adecuadas. El caso fue puesto en conocimiento de las autoridades competentes. Asimismo, el ICBF y la comunidad adelantaron acciones conjuntas que permitieron recuperar algunos de los utensilios sustraídos. Después de estas gestiones, se restablecieron las condiciones necesarias para reanudar la atención en el hogar comunitario. 12:57 minutos de la tarde. Celda agotada y cientos de toneladas de basura. La alerta ambiental que enfrenta Riohacha. El director general de Corpo Guajira, Samuel Lanao Robles, encabezó una visita técnica al sitio de disposición final de residuos sólidos del distrito de Riohacha, conocido como la celda transitoria, con el propósito de verificar sus condiciones actuales y revisar el cumplimiento de las obligaciones ambientales que recaen sobre el distrito y el operador de servicio de aseo. La autoridad ambiental recordó que este sitio permanece bajo seguimiento y control debido a las condiciones que llevaron en 2022 a la imposición de una medida preventiva relacionada con el agotamiento de su vida útil. En 2026, Corpo Guajira negó la solicitud para levantar dicha medida y mantuvo requerimientos asociados a la disposición adecuada de los residuos, la estabilidad de las áreas intervenidas y el manejo de los lixiviados. La situación de la celda transitoria se suma a un panorama más amplio que evidencia las dificultades que enfrenta Riohacha en materia de manejo y disposición final de residuos sólidos. Recientemente, Corpo Guajira identificó 92 puntos críticos de acumulación de basuras en diferentes sectores de la ciudad, donde se estimó la presencia de aproximadamente 515,8 toneladas de residuos. Ante este escenario, la corporación requirió al distrito de Riohacha y a Interaseo la adopción de acciones para atender los puntos críticos y evitar que continúen creciendo la problemática de acumulación de residuos en la ciudad. 12:59 minutos de la tarde y hasta ahora llegamos al final del informativo Avance. Dios mediante, nos volveremos a encontrar mañana a las 12 en punto, si Dios lo permite. Que tengan una feliz tarde.
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0: Esto es para todos los que descubrieron que cuando todos se fueron, Dios se quedó.
1: Ah.

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canción. Mi abuelo perdió la herencia, pero le metió 11 a mi abuelita, papito. 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

0: Pero párame esta música ahí que tú no empezabas así, señores. Vamos, maestro, la trompeta, y dice así.
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informaciones 4 con 20 minutos de la tarde. 4:20 minutos de la tarde. Me place saludarlos otra vez. Yo por aquí, feliz y contenta. Dios es bueno, en su infinito amor. Aquí me tiene de vuelta con toda mi gente bonita. En esta tarde deliciosa, son las 4 con 21 minutos. 14 de septiembre, casi casi en el ombliguito de este bonito mes. Mes del amor, mes de la amistad, mes de apapachos, mes de besitos, de chocolates, de rosas, mes del romanticismo, de los poemas, de las canciones bonitas. Oye, qué rico saludarte de cuenta de la frecuencia radial que mueve tu corazón. Estos son los 992. Avance Estéreo es la que manda y comanda la mampana. A todos los que están en nuestra sintonía a esta hora de la tarde, 305-9414 habilitadísimo para que allí me dejen saber desde qué rinconcito del mundo están escuchando Avance Estéreo, por supuesto en vivo también a través de nuestras plataformas digitales. Ahí estamos en la Face to Face y por supuesto también en YouTube para que vayan allá, se hagan presentes, dejen su mensaje, dejen saber cuál es su mood del día de hoy, lunes, con L de lo vamos a lograr todo, absolutamente todo, todito, todo. ¿Sí o no, paisano? Oh, hombre, ¿cómo que no? ¡Saorium, saorium! Ay, ya metiéndole saorium esta tarde, porque hoy es el lunes y mi cuerpo lo sabe, mi querido Dieguito Bay. Saludo para ti, mi corazón, siempre en la sintonía. Feliz inicio de semana, activo con la nota, con toda la actitud. Así es que es mi querido Dieguito Báez. Fuerte abrazo, mi corazón. Gracias por no bajar una línea y siempre estar en la sintonía de tu emisora favorita, Avance Estéreo 99.2.

Chingy. Oye, también quiero saludar por acá. Dice, buenas tardes, Sandri. Lulú, me encantan tus ojos. Me gustan tus ojos. Oye, mi querido negrito, Narváez activo con la mejor Avance Estéreo 99.2. No lo digo yo, lo dice mi gente. Hey, el saludo también es para toda la gente que se encuentra acá en el sector comercio. Hey, con la emisora en todo timbal, dejándose abrazar, consentir y apapachar. Por acá dice para felicitar a Pastrana que está de cumpleaños. A ver, la princesa Fiona, de parte de Dameli, Yesenia, Casey, Carmen, Mati y Daniel. Eso es en el remate de Salmendro. Para toda la gente bonita que está por allí, dándole todo en los diferentes establecimientos comerciales. Hombre, saludo, fuerte abrazo y por supuesto de una bienvenido a los 120 minutos cargados de alegría, de buena vibra. Por supuesto, actitud positiva, de la buena, de la que tú y yo sabemos. Hey, el control master y animación bajo la dirección de Dios. Yo soy Andri Lulú, la de la actitud positiva. Amores, de una, vamos con buena música y súbanle el volumen.

0: animales, güey, puta, una bulla que estamos activos, yo.
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6:51 minutos, amores de mi vida. A ver, sigo saludando a todos los que por ahí que me van dejando mensajitos. Dice, buenas tardes, mi André Lulú, en sintonía con la nota desde Manaure. Que tengas una excelente tarde. Gracias, mi reina.

0: Oye, ritmo contagioso y este. Y bueno, hoy vamos a hablar de canción, de canciones y canciones buenas, como es esta, Alas de Mil Colores. Una canción que hace parte de un trabajo musical que por allá en el año 1998, desde esa época ya estaba dando palo tras palo. Alas de Mil Colores.
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0: Oye, alrededor de 11 temas musicales. Y esto es lo que se considera uno de los álbumes musicales en donde no hay presa mala. Todas las canciones de este trabajo discográfico tienen peroeas. Yo no le puedo ni explicar. Farmear Aura en esa época era escuchar estos grandes temas del folclore vallenato. Alas de Mil Colores, considerada una de las obras más líricas y poéticas del álbum La Trampa. La genialidad de su letra y los detalles de su producción la convirtieron rápidamente en un clásico del vallenato romántico. Obviamente un sello inconfundible del maestro Luis Segurrola. Una canción
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0: Que bueno, sabemos que el maestro más conocido como Luiso, arquitecto de profesión y oriundo de San Juan del Cesar, que transformó el vallenato de los años 90 con su estilo profundamente romántico y metafórico. En el año 2024, pues lamentablemente dejó de estar en este plano terrenal el maestro Luis Segurrola, pero aquí siempre lo vamos a recordar con sus temas y por supuesto con estos clásicos. Oigan, el álbum La Trampa tuvo sus trampas. Por ejemplo, ya venían en esos ires y venires de estos hermanos Poncho y Emiliano.
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0: 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Y que bueno, para este trabajo discográfico imprimieron nuevamente su sello, sabiendo que la complicidad en los estudios de grabación es indiscutible. Más canciones que son parte de este trabajo discográfico. Oiga, linda, pero linda. Aquí está también aquella carta. Dígame si no.
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Cuando le salga la presa mala, usted me dice, Andri, esta estuvo malonga. Y ni qué hablar con el alma dolida.

otro, de las que hizo eco, fue la que te hizo el 2 en la composición de Fabián Corrales. Hasta ahí vamos, check, ¿no? Vamos, 5 de 5. Y para poner a disfrutar y a bailar a la gente con Alejandro Durán. Óyelo, Alejo. La trampa aquella.

también encontramos la última canción, Nativo del Valle, Regresa. Si alguien pudiera, volví a mentir. 11 canciones, 11 clásicos, 11 éxitos. En la voz de Poncho Zuleta, el pulmón de oro del vallenato. Y por supuesto que ustedes disfrutan, gozan aquí en su emisora Avance Estéreo. Háganme saber ustedes cuál es el álbum musical que usted dice, este tampoco tiene presa mala, André Lulú. Ya vamos a seguir hablando de otros dos álbumes más, pero también los quiero leer. Díganme ustedes también cuál canción, cuál álbum musical se lleva este premio. Al álbum del año, porque no tiene presa mala. Mientras, vamos con más de la buena música y ya volvemos.

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Óyelo, mister. Un día yo tengo. Oye, el propio Mr. Black, el presidente de la champeta. Tanto la quería. A lo mexicano. Nuestro cuento. Canción bonita que suena, por supuesto, a través de nuestra emisora Avance Estéreo, con la que voy saludando a todos los que van dejando sus mensajitos. Mi querido Samuel dice: buenas tardes, Lulú, bendiciones. Sintonía total desde Uribia. Oiga, muy pronto por Uribia. Pendientes que muy pronto estaremos por allá en Uribia dándola toda. Manaure también. Cuando menos lo esperen. Mi querida Leymis, buenas tardes, mi reina preciosa. Renzo Cabargo en la sintonía por acá dice: con la buena tarde, Sandri, Lulu, bendiciones desde el barrio Pastrana. Mi querida Lisángela también está desde Brasil. Obrigado, obrigado.

de tema. Me place también saludar a todos los que a través del 305-9414 están dejándonos saber que nos escucha mi querida Nancy. Fuerte abrazo, mi reina, hasta el barrio Miguel Lora. Eder Bajo también está en la sintonía. Dice mi voz hermosa, activa mi trululú favorito. Avanzando, avanzando. El desorden, la champeta, el vallenato. Ay, Dios mío. Oye, Andri, estamos aquí en el almacén El Limón a Totimbal. El gran Pedro Naranjo. Fuerte abrazo para toda la gente bonita del Limón. Oye, 10K. Usted tiene 10K que le estorben. Ay, váyase para El Limón. Póngase una prenda de vestir, un par de medias. Oiga, lo que usted menos cree, 10K. Si usted le están estorbando 10K, llegue. Hay toda la gente bonita que nos sintoniza, nos escribe, nos reporta. Ahí está Jaimile, Blanca Patricia, en Almacén Limón. De 10K para arriba usted vaya y algo se lleva. ¿Sí o no, muchachos? ¿Sí o no, muchachos? ¿Sí o no, marinos? Claro que yes. Bueno, hablando de álbumes musicales que no tienen presa mala, vámonos ahora con uno que siempre, mire, yo me vuelvo cansona. Pero es que definitivamente aquí no hay presa mala. Apenas yo le suelto una presa mala, usted dice, detente. Mi primera cana. Hace parte del álbum musical Título de Amor del cacique de la Junta, Diomedes Díaz. Álbum con más ventas. Y no fueron obligadas. Oigan, es el álbum más vendido en la historia del folclor vallenato. Y por supuesto el más vendido del cacique de la Junta, Diomedes Díaz. Y es que no era para menos. Estaba Mi Primera Cana. También está Déjala. Oye, Juicio. Eso le da como sed de la mala. Pero, ¿qué? Que vivan los hombres. De papá pa' acá. Que vivan. Que vivan los hombres. También está Conmigo Si Te Va a Dar. Usted me dice cuando yo le suelto una presa mala de este álbum, me dice, Andri, ay güey, ven conmigo. ¡Hombre! ¡Hombre, nene! Oye, para los que son picaflor, mujerean,

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Y para cerrar con broche de oro, y pues nadie dijo detente, quiere decir que todo va bien hasta aquí. Amarte más no pude. Amarte más no pude. ¿Qué más querías tú? ¿Qué más querías? ¡Ay, Dios mío! Cuando el vallenato era vallenato. Definitivamente, canciones 12 que hicieron parte de este trabajo musical, Título de Amor, y donde Diomedes Díaz dejó todo por el todo. 12 éxitos. Aquí no hay presa mala. Definitivamente, hoy les he presentado dos álbumes musicales. Uno, pues, en la voz del pulmón de oro del vallenato, Poncho Zuleta, La Trampa, y ahora Título de Amor, con 12 temas que Diomedes Díaz catapultó en su voz. Al lado de Juan Humberto Reis. No te amaba si no es cierto. Como uno de los más grandes y más vendidos, con más premios y demás. Y es que no es para menos. Son 12 temas que definitivamente son los más grandes del folclore y de la historia, por supuesto, de Diomedes Díaz. Así que bueno, vamos a disfrutar de Amarte Más No Pude, con la que cerramos este álbum musical sin presa mala. Sigo leyéndolos. ¿Cuáles son las canciones para ustedes? ¿Cuáles son los álbumes musicales para ustedes del folclore vallenato que no tienen presa mala?

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1: La voz en orden del vallenato, Iván Villazón, por Loco y Artista. Temazo que suena, por supuesto, a través de nuestra emisora Avance Estéreo 99.2. Oiga, por acá me dice un amigo. Oiga, Andri, álbum que no tiene presa mala: El Terremoto, de Martín Elías y Rolando Ochoa. Un saludo para el mago que está llevando guaireña en

0: música.
1: Por acá también me dicen álbum que está buenísimo y no tiene presa mala. Iván Villazón, póngale la firma en el año 2001. Quiero que sepan que todos los lunes van a ser álbum de presa mala. De presa, que no tienen presa mala. Dios mío bendito. Con esto ya me voy despidiendo, mis amores. La cita, por supuesto, mañana, misma hora, mismo dial. Si Dios así lo quiere, me permite, me da permiso al aval para que pueda seguir compartiendo con todos ustedes en estas tardes espectaculares, en La Nota con la más buenota. Agradecida como siempre con mi Padre Celestial y con todos ustedes por siempre estar con nosotros, dejándose acompañar, consentir y apapachar de la que manda y comanda Avance Estéreo.
0: Damos la bienvenida.
1: Oiga, Dios es el Rey de Reyes, Señor de Señores.
0: Entra a gobernar.
1: Y que gobierne nuestro corazón, nuestra vida, y que ustedes le puedan decir...

Dios, a ti sea la gloria, la honra y el poder. Acuérdense siempre que un corazón que se acuesta agradecido se levanta doblemente bendecido. Así que sabe usted que la gratitud es un imán de milagros y además la memoria del corazón. Gratitud infinita con mi Padre Celestial. Ahí nos vemos y escuchamos. Pórtense bien y que la bendición de Dios me los acompañe a donde vayan. Hoy me voy a despedir con una canción, una alabanza para el Señor, para que siempre nos vea con ojitos de amor y nos siga guiando en este trasegar de la vida. Abrazo fuerte y, por supuesto, seguir en la sintonía de la emisora que manda y comanda, Avance Stereo 99.2. Hey, quien les habló, les acompañó, les apapachó. Yo soy Andri Lulu, la de la actitud.

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